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18: Bueno, y hoy, especial clásicos 80-90. International, National, Latinational. Bueno, un mix de 80-90. Bienvenidos a Subí el Volumen, otro especial. Ya se activa en todo el país. Terrible playlist, pero terrible de la buena. La de Seba de hoy, inmaculada. Seba en la playlist, DJ Class, hoy pausa. Hoy son todos original. Así que no hay remix. Podés tomarte un buen descanso como lo haces casi siempre, ¿no? Mi nombre es Ulises Checky, tu radio showman amigo. Prepárate porque hay una invasión de clásicos. Arrancamos con M People y el Moving On Up. Siempre en movimiento te llevamos de regreso hacia 1993. Los grandes clásicos suenan fuerte en este especial de Subí. Escuchate una tonelada de hits en el Mega Radio Top Show.

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1: En People, siempre en movimiento, clásico 90 en el Mega Radio Top Show. Rebobinemos más en el tiempo para meternos en 1981, cuando Ottawa creó esta joyita. It's okay. 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Clásicos.

0: okay, you're okay, Ortahuan, los 80 en su vida. De los 80, nos vamos de vuelta a los 90. El destino nos lleva hacia Puerto Rico.
1: ¡Uepa! Dos, tres, un pasito para
0: el fenómeno boricua. El uno, y no hay otro uno. Ricky Martin. Verano 1996, por este lado del mundo. Y en aquel loco verano, todos cantábamos, tarareábamos y bailábamos, o algo por el estilo, con María. Especial Clásicos 80-90. Un mix de lo mejor.
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0: tremendo, terrible Ricky Martin. El 1, te dije, ¿no? Para María, verano de 1996. Suena como reactual esta canción, ¿o no?
1: Ya tú sabes, ¿no? Tanto no.
0: Pero es veneno. Para vos que estás viejito, suena actual. Especial 80-90, 90-80. Las dos grandes décadas de la música. Ya venimos. ¡Dale, bailalo! El ciático. Ojo con el ciático. Espalda baja. Eso. Porque, pues me pasa, lo digo, ¿eh? Estoy hablando conmigo mismo.
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1: Volvé a subir el volumen con Clásicos. El destino, 1991, para escuchar un demon del Landbeat. He estado pensando en ti.

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6: Temperatura 10 grados.
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7: Son las 9:32.
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un antes y un después de esta canción, más que nada por el videoclip de los Fabulosos Cadillacs y el Matador de 1993. El verano sonaba así. Escúchalo de nuevo acá.

0: Me dicen el matador de los sin barrios porteños. Fabulosos Cadillacs, El Matador, 1993.
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0: ¿Viene ahora?

0: Boop sabe boa boa. Qué bozarrón, Char. Strong and out. Suficientemente fuerte. Vamos hacia 1998 para escuchar este.
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5: Temperatura 10 grados.
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6: Son las 10 con 3 minutos.
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4: Temperatura 10 grados.
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23: Son las 10 y 33 minutos.
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Days. Sonó mucho en el verano 97 esta canción. Después como que desapareció, pero se convirtió en un clásico igual. El Superhero Lover. Mapanea.

Superhero Lover, Days 1997. Ahora, una breve década, Blondie. Febrero 1980. En todo el mundo sonaba el Demon Heart of Glass.

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3: Temperatura 10 grados.
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6: Son las 11 y 4 minutos.
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3: Temperatura 10 grados.
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9: Son las 11 con 32 minutos.
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3: Temperatura 10 grados.
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8: Son las 6:05.
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2: Temperatura 10 grados.
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20: Son las 6:33.
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31: 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Pero al rancho del Macario, los vientos y las lluvias ya habían ido comiendo su primera belleza. Las paredes descascaradas se torcían bajo el peso de la quincha agonizante. En los días de sol, los lunares de oro que dibujaban el piso de tierra se levantaban como varillas de luz clavándose en el techo. Una especie de alegría flotaba en el interior solitario, mientras nosotros, al aire libre, entre guitarras y risa, cocinábamos un pucherito escaso que rendía más humo que comida. Casi siempre éramos tres o cuatro amigos, aunque a veces la rueda se agrandaba un poco y las canciones iban naciendo a montones como nacen los macachines en la tierra cruda. Cuando volvían las épocas de las lluvias, nos apretábamos en el único rincón seco del rancho y con el brasero al centro de la rueda de mate. Pasábamos las horas escuchando y relatando esa mezcla de fantasías y posibles que nos inspiraban las inseguridades de los 17 o 18 años. Torta frita y versos. Linda edad.

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0: de un poeta oriental.
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4: Temperatura 10 grados.
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5: Son las 7 con 3 minutos.
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0: Señor productor.
1: Vamos a ir al informe agropecuario como cada mañana, El informe agropecuario a cargo del técnico agropecuario Enrique Aldavedini, cada mañana aquí en Raíces Criollas por FM Tiempo 101.7.

0: Y como todos los días le damos los muy buenos días a Enrique Aldavedini, técnico agropecuario.
1: Muy buenos días, un placer estar con la información agropecuaria de Campo Abierto. Anoche estuvo reunida la Asociación de Consignatarios de Ganados del Uruguay. Prácticamente se mantuvieron las referencias, sobre todo en lo que tiene que ver a novillos y a vacas. Subió a la vaquillona. El novillo en cuarta balanza, levantar y con plazo, está en $5.55, bajó 2 centavos. La vaca bajó 1 centavo y cotiza $5.18. La vaquillona subió 3 centavos, $5.45, siempre hablando en cuarta balanza a levantar y con plazo. La faena subió en casi 5.000 reses o algo más de 5.000 reses y se ubicó en 44.951 animales. El ranking de faena lo encabezó el frigorífico Tacuarembó, que volvió a estar en primer lugar, 5.636 animales faenados, Las Piedras 5.556 y el San Jacinto 3.328 cabezas. Con respecto a los lanares, el mercado se mantiene demandado y firme. Sin embargo, no hubo variantes en la lista de la Asociación de Consignatarios de Ganados del Uruguay y el cordero se mantiene en $6.13, los capones continúan a $5.20 y lo mismo sucede con las ovejas que cotizan a $5.11. Debemos destacar que la faena bajó en unas 1.500 cabezas y se ubicó en 5.374 animales. Debemos destacar que en la última semana, informada por INAC, estuvieron operativas 25 plantas. La Federación Rural emitió un comunicado sobre el tema de la trazabilidad, señalando que es compromiso de todos. Y en el mismo comunicado, que así lo titula, dice que nuestro país es ejemplo a nivel mundial de la identificación individual de ganado, siendo pioneros en la región. Trabajo arduo donde los productores han sido responsables directos de este logro. Dada la situación existente en la diferencia entre animales registrados y animales vivos en el campo, la Federación Rural está exhortando a todos los productores a realizar un control de campo voluntario y poder regularizar los saldos. Se entiende que el periodo de declaración jurada anual obligatoria de DICOSE, que comienza mañana, es realmente una oportunidad ideal para esta situación. Y también se señala que el sistema actual de trazabilidad del ganado es un activo fundamental para diferenciar nuestra ganadería a nivel mundial y requiere un trabajo permanente y apuntar a una evolución que logre minimizar los desvíos y potenciar la oportunidad que genera. Por lo tanto, señala la Federación Rural que estará trabajando con el SNIC para facilitar el máximo el ajuste y seguir comprometidos con el sistema para demostrarlo al mundo. Con más información, nos estamos reencontrando en el día de mañana. Que tengan excelente jornada y, como siempre, continúa Raíces Criollas con Tabaré Camargo.
0: Gracias, Enrique Aldavedini, técnico agropecuario, con el completísimo informe cada mañana aquí en Raíces Criollas. Nosotros vamos a ir a los compromisos de la radio y regresamos en un ratito nada más con más información.
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11: Son las 7 con 34 minutos.
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0: Estamos llegando al final, ya se viene a primera hora con Roberto Brocco para comenzar la jornada informados.
1: Los gritones recibió cordial mensaje, me ha visto cambiar pelaje.
0: Nosotros estamos reencontrándonos mañana.
1: Sin poderlo impedir, la juventud sin sentir ganó el.
0: Le mando un saludo a toda la linda audiencia de la 101.7 FM Tiempo.
1: Yo había ganado.
0: Mi señora ya está presta para ir a laburar, pero por el momento está aquí amargueando, tomándose unos mates, haciéndonos la compañía en la mañana de hoy.
1: Un moreno provinciano, un poncho alista liviano tenía.
0: Y Roberto ya está con todo pronto para comenzar a primera hora por FM Tiempo. No te muevas del dial. A todos, chau chau.

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3: Temperatura 10 grados.
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12: Son las 8. Con 5 minutos.
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5: Buenos días, martes 30 de junio, se nos fue el mes. Buenos días, don Tabaré, hoy bien controlado. Sí. Está bien. Bueno, continúan las inscripciones para el 4, justamente en Barrios Amorín. Los menores podrán asistir allí a cursos de cocina implementado por, como ya viene haciendo por la Intendencia Municipal de Tacuarembó. La Junta Departamental no se ha reunido el jueves pasado, como hemos anunciado, no sabemos los motivos. Debe ser porque no hay elementos ni tampoco resoluciones por parte de las comisiones. Bueno, y en el plano nacional, una mujer, una menor y un hombre murieron en accidente de moto. Niños de 3 años heridos. Ambos siniestros ocurrieron en la noche del lunes, pero en diferentes lugares. 3 personas fallecidas y un niño pequeño herido de consideración es el lamentable saldo de 2 accidentes ocurridos en la pasada noche. Todas las víctimas viajaban en moto. El primero de los hechos referido ocurrió en la esquina de Ruta 1, vieja calle Tabaré, en Barrio y Villa, en la ciudad del Plata, departamento de San José. Según consignó el médico local Info Ciudad de Plata, en ese lugar colisionaron 2 vehículos, una moto que iba hacia el este y un auto que se movía en sentido opuesto. De acuerdo con el citado medio, el choque se produjo cuando el automovilista intentó girar a la izquierda y resultó mortal para la motociclista, quien falleció en el lugar. Bueno, y en el Mundial 2026, Paraguay dio la sorpresa al final al vencer a Alemania por penales. Julio Enciso abrió el tanteador e igualó en el segundo tiempo. El arquero metió los guaraní, el octavo de final. Bueno, realmente una sorpresa en este Mundial, que a Uruguay le fue tan mal. Ayer Paraguay dio la sorpresa por las finales al vencer a Alemania por penales. Julio Enciso abrió el tanteador, igualando en el segundo tiempo. El arquero Gil metió a los guaraníes en octavos de finales. Y ayer, como decíamos, fue la sorpresa realmente del Mundial. Y bueno, Marcelo Gallardo es candidato a dirigir la selección uruguaya. Esto es una pregunta. Oscar Ruggeri reveló una conversación con el muñeco tras los rumores argentinos de que la AUF lo tendría en mente como sucesor de Bielsa. Recordamos que Bielsa hará una conferencia de prensa esta tarde, hora 18. El hombre de Marcelo Gallardo fue uno de los primeros que surgió como reemplazante de Marcelo Bielsa a través de la prensa argentina luego de la eliminación de la selección uruguaya en el Mundial 2026 en México, Estados Unidos y Canadá en fase de grupos. Bielsa culminó un contrato como entrenador de la Celeste tras la participación charrúa de la Copa del Mundo. y su salida es inminente, ya que resulta poco probable.

0: probable una eventual renovación. El fracaso deportivo de su gestión y relacionamiento con el plantel hace parecer lejana la chance de que la AUF pretenda extender su vínculo alto desde los salariales también. El loco pidió realizar una conferencia de prensa que será hoy martes, hora 18, en el Estadio Centenario. Probablemente confirme que no continuará, por lo cual el público, los propios protagonistas, es inevitable debatir ante sus posibles sucesores. Recordemos que una de las preguntas que estaba era, justamente se lleva 13 millones de dólares, ¿no? Creo que está bien pago el señor. Estaba con 41 de fiebre la noche anterior al partido ante España, dijo Mulera. Forlán reveló la situación en que pasó el arquero, que tuvo groseros errores en la eliminación de Uruguay del 2026. Fernando Mulera completó la flojísima actuación del 2026 a la vuelta de la selección uruguaya. 3 años después de retirarse de esta tras un pedido de Marcelo Bielsa, a raíz de su gran rendimiento, el Estudiante de La Plata. El arquero fue el principal responsable al menos de los 4 goles recibidos por Uruguay, su mala salida hasta casi 3/4 de la cancha del 2-2 de Cabo Verde y una muy débil respuesta de 1-0 ante España. Además, dio un rebote inesperado de 1-0 ante Arabia Saudita. El primer gol recibido de Cabo Verde desde un tiro libre lejano genera opiniones divididas por la barrera que se abrió y el efecto de la pelota fue la noche anterior y estaba con 40-41 de fiebre, reveló Diego Forlán. Esto acerca a la situación que vivió Mulera antes del partido, hecho de que ni el propio golero había mencionado previamente cuando pidió declarar ante la prensa para disculparse. Una lástima que esto fue después del partido, que ya se había pasado. Vamos a los nuestros, don Tabaré.
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1: Pero Anel, te voy a decir a vos que los presentes, por lo menos.
2: Sí, claro, los presentes.
1: Arrimá el micrófono.
0: Se conoce en directo. Los protagonistas se lo cuentan en la siguiente entrevista.
2: Buenos días.
1: Bueno, buenos días, Alen. Como amigo de la casa, presentá justamente a los compañeros.
2: Bueno, buenos días a toda la audiencia. Un gusto estar acá. Nos acompaña el señor Gauna, un gran luchador de todos los tiempos. Nos acompaña también Nico Delgado. Mi nombre es Alen Martínez y nuestra asesora en todo el tema referente a la guía de carga es Patricia Perman, a la cual le damos la bienvenida y la palabra.
1: Bueno, Patricia es la vocera oficial de ellos.
3: Buenos
1: días.
3: Buen día y muchas gracias por darnos este espacio para poder difundir de qué trata este asunto.
1: Bueno, ¿de qué trata justamente?
3: Bueno, desde la guía de carga está desde el año 2001, que es cuando se crea esta guía a través de una ley. Es un único artículo, el artículo 271 de la ley 17.296. Y soy específica en eso porque si lo buscamos en Google aparece enseguida. Van a encontrar que son dos oraciones y de muy fácil comprensión. Hasta ahí en lo que es la guía de carga. ¿Qué sucede? Más adelante, en el año 2013, aparece un decreto. Y ese decreto hace referencia a este mismo artículo que le digo recién. Pero además de la guía, de decir, esta guía que era en papel, la vamos a pasar a digital, dice, vamos a crear un sistema. Entonces, si leemos el decreto, que es el decreto 366 del 2013, vemos que en el decreto nos dice guía y sistema, y en la ley nos dice solamente guía. ¿Y qué pasó? ¿Dónde es que la ley autorizó a crear ese sistema? ¿Y por qué nos importa que se haya creado? Porque ese sistema lo que hace es correlacionar una cantidad de datos. Datos que parecen inocuos, porque es lo que recibimos como mensajes del lado del ministerio. Pero si es apenas un formulario, apenas unos pocos datos, ¿cuál es el problema? Bueno, los datos que se recaban, que son los transportistas quienes completan el formulario. Pero en realidad quienes quedan más expuestos son, a partir de esos datos, quienes envían la carga y quienes reciben. Serían importadores, exportadores, fabricantes, productores, constructores, todo aquel que mueva su producción, su mercadería en un camión, son los datos que empieza a recabar el Ministerio de Transporte. Entonces, de esa forma, lo que nos presentan como un formulario muy inocente termina permitiéndole al Ministerio conocer una buena parte de la economía del país.
1: Hay un control tremendo ahí.
3: Claro, y ese control no surge de la ley. Ese control surge únicamente de un decreto. Y eso está bien y no. ¿Por qué? Porque imaginemos que son círculos. Entonces, el círculo más grande es el de la ley y un círculo más pequeño es el del decreto. Entonces, el decreto no puede salirse de aquello que la ley le permitió hacer. Y hoy dijimos que la ley lo único que le permitió al decreto es, de esa guía que se crea por la ley, disponer el contenido. Nunca la ley dijo, además, Ministerio, podés crear ese sistema para quedarte con los datos de la gran parte de la economía del país. Eso no figura. Y uno dice, ¿pero cómo puede ser que de algo tan pequeño pasamos a algo tan gigante y no nos dimos cuenta? Desde el año 2013 hasta hoy. Y bueno, creo que el mayor éxito del Ministerio de Transporte fue la comunicación que usó. Porque siempre, y ahí yo les digo, miren todo lo que aparece en la prensa en relación a una comunicación del Ministerio. Siempre nos hablan de la guía. Incluso recientemente está en una comunicación de parte del Ministerio de Relaciones Exteriores y de nuevo, la guía, nunca mencionan el sistema. Entonces, tanto hablarnos de la guía, todos creemos que es la guía y nada más. Y claro, cuando uno lo lleva a la práctica y empieza a ver que en realidad es un sistema, porque lo que te hacen completar es entrar a un sistema, de ahí surge el no a la guía, que en realidad es no al sistema detrás de la guía. Pero por eso pasamos tanto tiempo sin advertir esto, porque toda la comunicación, el gran éxito del ministerio fue hablarnos siempre de la guía y jamás del sistema que crearon.
1: Ahora, ese sistema, por ejemplo, es aplicable a todos los camiones, por supuesto, de transporte, y ahora se hace por vía digital.
3: Exacto, porque lo que autorizó la ley es a tener una guía de carga y dispuso que era el Poder Ejecutivo, en este caso el Ministerio, completar ese formulario. Y en ese mismo año, 2013, se dijo de papel a digital. Hasta ahí estamos bien. Hasta ahí estamos bien. El asunto es que el decreto, el Ministerio fue un paso más adelante. Lo que hizo fue tomar todos los datos. Un solo dato de quién es que recibe la mercadería y qué mercadería es, no es nada. Pero cuando empezamos a sumar toda la mercadería que viaja por el país, de qué tipo es, de qué volumen es, de dónde sale, de qué departamento sale, a qué departamento entra, con qué frecuencia se mueve, quién la recibe, quién la manda, es un montón de información. Y si además lo pensamos en términos de que esa información la tiene el gobierno nacional, ¿qué pasa con las intendencias que no tienen esa información? Porque la información es poder. Entonces hay información que tiene el gobierno nacional que las intendencias no tienen. Porque ahí no dice, te vamos a compartir la información.
1: Bueno, hay partes también que se discutía que no había conexiones en parte digital.
3: Es cierto, porque justamente siempre se ha hablado de cuestiones de tipo prácticas. Del lado del ministerio se habla de que es conveniente para formalizar el transporte. El transporte, cuando en realidad ya vimos que son muchísimos más los involucrados, ¿cierto?
1: Totalmente.
3: También nos hablan de que sirve para planificar mejor. Y sí, estamos de acuerdo en que no queremos que hagan carreteras a ciegas. Y del otro lado, ¿qué encontramos? Como nos llevaron en ese discurso a hablar de la conveniencia, del otro lado encontramos lo mismo. Bueno, pero en algunos lugares no tengo conectividad, no siempre tengo un celular para poder hacerlo, no lo sé manejar. Pero ¿y cuándo nos pusimos a hablar si había una ley que lo permitiera? Eso es la discusión.
1: Totalmente. Y ahora también, digo, tal vez se vio el poder. Siempre hubo, yo no digo, un encontronazo ahí entre el interior y Montevideo, ¿no? Digo, siempre siempre digo que nosotros parece que estuviéramos en dos países, el Uruguay del Río Negro hacia el sur y el Uruguay del Río Negro hacia el norte. Ahora con los camioneros se vio esa diferencia, ¿no? Lo que aporta el interior a la capital.
3: Sí.
1: El poder que tienen, por ejemplo, de rodear el Palacio Legislativo.
3: La fuerza.
1: El obstaculizar las carreteras, bueno, dando su opinión. Creo que todo eso tiene que abrir los ojos a varios, ¿no?
3: Es que es lo que hizo visible. Yo siempre digo, los transportistas están haciendo esto visible para todos los demás involucrados. Los transportistas fueron los que gastaron en combustible, dedicaron su tiempo, fueron los que salieron. ¿Y los demás? ¿Que son de los que realmente sus datos van a estar expuestos?
1: Ahora que hablo de combustible, a partir de mañana creo que sube el gasoil. Digo, el gasoil, digo, aunque sea un peso y pico, digo, otra cosa que puede influir, ¿no? En forma negativa, por supuesto.
3: Es verdad. Ahora, lo que nosotros estamos tratando de hacer es de concentrarnos en determinados temas, porque justamente hace algunas semanas estuvimos en la comisión del Senado del Transporte y el resultado de eso, realmente Botana entendió sumamente bien los temas planteados. Sin embargo, hay cuestiones que lo de la guía de carga lo hicieron aparecer como, bueno, esto es uno de los temas que aparece a raíz de la problemática del sector. Minimizaron lo de la guía de carga. Y no es algo para minimizar, Porque cuando le digo que tiene que haber una ley para decirnos lo que tenemos que hacer o lo que no podemos hacer, estamos hablando de cómo funciona una democracia. Cuando nos obligan a hacer algo por decreto, ya no estamos hablando de lo que es una democracia. Entonces no es algo para minimizar debajo de otros temas.
1: Ahora, ¿a quién afecta más eso? ¿A los grandes transportistas, al pequeño o a todos?
3: A muchos más que los transportistas. A mucho más que los transportistas. El transportista es el que debe de completar el formulario. La información cargada va mucho más allá del transportista. Se va a saber, por ejemplo, qué mercadería está importando alguien, con qué frecuencia, qué volumen, qué tipo. Entonces, eso afecta a los importadores, a los fabricantes. ¿Para dónde mandan lo que fabrican? ¿Con qué frecuencia?
1: Ahora, la información es poder.
3: Exacto.
1: Ahora, ¿con qué finalidad se hace eso?
3: Para conocer la economía del país, de buena parte de la economía del país. Usted mismo lo dijo, usted vio la fuerza que tiene el transporte. Mueve todo. Entonces, si tengo los datos del transporte, de qué mueve el transporte, tengo los datos de la gran parte de lo que se mueve la economía del país. Por eso le decía, el gran éxito del ministerio es la comunicación, hacernos creer que se trata de una guía, que se trata de lo que mueve un camión, cuando lo que están buscando con ese sistema es ver lo que mueve la economía del país por medio de un decreto, cuando tiene que ser por medio de una ley. Por eso insistimos tanto en preguntar, ¿cuál es la ley que permite la creación de este sistema?
1: Digo, eso salió como una explosión, digo, a partir tal vez de la forestación, ¿no? Porque basta pararse al lado de la carretera y uno ve a veces casi una caravana de camiones y bueno, uno dice, ¿cuánto dinero va ahí, no?
3: Sí, tiene la forestación tiene una normativa específica y una guía específica. Ahí está el punto de que pueden haber, por ejemplo, la guía de ganado. Hay cuestiones que pueden motivar la razón de tener esta información. Por ejemplo, en el caso del ganado, si queremos detectar dónde hay una aftosa. ¿Cuál es el propósito de contar con una guía de carga, con todos los controles que hay, si el propósito es controlar? Porque hay una gran cantidad de controles. Lo que nos dicen es, esto es a modo de control, porque hay que formalizar el transporte. Y pregunto, ¿y para eso precisás los datos de la economía del país? Hay una diferencia muy grande, hay un salto inmenso de uno a otro.
1: Bueno, ahora una pregunta tonta, a lo mejor, ¿cómo sigue esto?
3: Bueno, en este momento,
1: porque en el horizonte no se ve una solución práctica, inmediata.
3: Bueno, lo que precisaríamos es poder tener una reunión como autoconvocados. Ajá. Con la ministra de Transporte. Eso sería ideal. Ahora, para que nos responda a estas preguntas, que es muy sencilla. En la medida que esa respuesta nos la tengamos o no tengamos ese espacio, entonces hay mecanismos, un mecanismo que está previsto en la Constitución, que permite preguntarle al ministerio esto mismo. Lo que es una única pregunta, ¿cuál es la ley que habilita la creación de este sistema? Terminan haciendo una serie de preguntas, porque algo que un poder ejecutivo, en este caso un ministerio, decida, no necesariamente quiere decir que esté bien. Hay caminos a seguir. Hoy estamos en el camino del diálogo.
1: Ahora, ese diálogo, siempre en la campaña electoral, por suerte, vienen pocos políticos acá al programa nuestro, ¿no? Digo, porque y la pregunta tonta que le hacemos es justamente, cuando van a ocupar un cargo, ¿quién lo hace? ¿Un político o un técnico? Y acá yo estoy preguntando casi que lo mismo. ¿La ministra está bien asesorada? ¿Por técnico, por gente que sabe?
3: Sin duda por alguien muy bueno en comunicación. Porque siempre nos hablan de una guía y no del sistema. Por alguien muy bueno en comunicación,
1: lo
3: seguro.
1: Lo dejamos ahí entonces picando. Bueno, no sé, Patricia, igual, y Jalen, si tenemos algo más para agregar. Digo,
3: Bueno, mañana nos vamos a estar encontrando a las 11:30, justamente para tratar este tema, para todos aquellos transportistas que tengan dudas, poder consultas, poder evacuarlas, pero también para todos aquellos que no son transportistas, porque como le dije, esto va mucho más allá del transporte.
1: ¿Mañana qué hora?
3: Mañana 11:30.
2: 11:30 en la Sociedad Criolla Patria y Tradición.
1: 11:30 en la Sociedad Patria y Tradición. Bueno, yo creo que esto es muy importante que lo sepan todos, ¿no? Transportista y no transportista, porque esto es una cosa que se ha visto manifestaciones muy grandes y a lo mejor muchos no saben de qué se trata.
2: Seguro.
1: Así que vamos a repetir mañana 11:30.
2: En la Criolla Patria y Tradición.
1: Bueno, estamos totalmente a las órdenes. Solamente decir voy y hacemos lugar.
2: Exactamente.
1: Gracias por venir.
3: Gracias a usted por recibirnos.
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7: Temperatura 2 grados.
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10: Son las 8 y 43 minutos.
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0: Bueno, y hablando de transporte, en la producción de leche en el mes de mayo 2026 se transportaron 188.370.000 litros de leche al mes, lo que implica 6.279.000 millones de litros por día, que implican 314 cisternas de 20.000 litros, o sea, más o menos 9.400 cisternas. También en La Faena, el transporte de 21.626 al 27.626, cabezas de ganado faenadas y transportadas, 44.792 viajes, 1.317 operaron esta semana, 25 plantas, 9 plantas faenaron el 75,7% y las 16 restantes fue el 24,3% de la faena. Gracias, Beto, por la información, siempre atento. Y bueno, en cuanto al clima, recrudece el frío en Uruguay. Meteorólogo advierte a 3 departamentos por nieve. El experto indica que las temperaturas gélidas volverán a dominar el territorio nacional y ya adelanta cuándo lloverá. Bueno, aparte de frío y lluvia, el ciclón extratropical que se suscitó en Brasil tuvo consecuencias en Uruguay este fin de semana, con varias localidades que vieron afectadas por la lluvia. En la previa, el país vivió un aumento de temperatura que sirvió de impasse para el frío extremo con temperaturas de 0 grados. Sin embargo, el tiempo cálido ya dejó el territorio nacional para darle paso nuevamente a un frío feroz que será recrudeciendo conforme el paso de los días de esta semana. El meteorólogo Mario Vidigain posteó en su cuenta de X que se espera temperaturas mínimas de 12 grados desde este lunes hasta el próximo domingo. Bueno, y como se sabe, la tragedia en Colonia, ¿cuál era el parentesco del niño de 11 años que valió y mató al de 12? Al momento, los menores estaban solos en su casa en la ciudad de Rosario. La víctima sufrió un colapso general hasta morir. La ciudad de Rosario, en Colonia, se vio sorprendida el pasado domingo sobre el final del día cuando un hecho de sangre que involucró a dos niños, uno de 11 y otro de 12 años, ambos menores, por supuesto cuyos padres son pareja y por eso estaban juntos, se encontraban solo en su casa ubicado en 25 de agosto entre Cerrito y Leopoldo Fiuca. De acuerdo con la información policial, en determinado momento el menor de 11 años tomó el arma de reglamento de su madre, una funcionaria policial. Es joven de edad quien en ese momento no se encontraba en la vivienda. Algunos minutos después, de acuerdo con la pericia inicial, la fiscalía y la policía, el arma se disparó e impactó directamente en el cuerpo del niño de 12 años. En estado de shock, el fallecido llegó a ser trasladado al hospital, pero murió a las pocas horas, y quien después quedó internado. Y vamos a los nuestros, don Tabaré.
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0: Y hasta aquí llegamos. Según noticias, hay gente que se está bañando en el convento. Bueno, los saludamos a la distancia, pero no lo acompañamos. Hasta mañana a las 8.

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4: Temperatura 2 grados.
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20: Son las 9:05.
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Muy buenos días para todos. Estamos con nuestra gente hasta las 11:30 de la mañana para despedir este mes de junio. Estamos a martes 30.

0: de este 2026. María Mabel, buen día.
1: Buen día, placer enorme de estar junto a todos ustedes. Usted lo dijo, hasta el mes que viene no vengo, si Dios sí quiere. Ya le voy avisando al comienzo nomás. Bueno. No sé si es el frío, pero me tiene rebelde, güey.
0: Sí, qué rebelde. Y bueno. No sé si viene mañana esta Tabaré.
1: No lo dejan. ¿Eh? No lo dejan. Verónica no, lo tiene en capilla.
0: No, no.
1: No, él cacarea, okay, él cacarea mucho. Hoy, aproveche ahora, porque mire que después él se agranda.
0: Hoy ¿sí? cobro el aguinaldo, mañana no viene.
1: Ah, claro. Sí, hoy es el plazo.
0: Hoy es el último día para pagar el aguinaldo.
1: Hoy es el plazo, sí o sí, es verdad.
0: Sí, claro. Sí.
1: Bueno, también es cierto que la temperatura actual en el momento, ahorita, es de 2 grados con una sensación térmica de 0 grados.
0: Bueno.
1: ¿Le gustó?
0: No me gustó, pero igual.
1: Bueno, se prevé una temperatura máxima de 12 con una mínima de 1 grado. Cuidado, nuevamente vamos al bajo cero, ¿eh? Nuevamente venimos al negativo en las mañanas. No hay vuelta. Va a estar mayormente nublado en el día de hoy. Obviamente, Dios mediante, se va a ver el sol, sí. Hay mucha niebla. Cuidado, porque no se ve en ruta ni 50 metros. No se ve nada.
0: No, está,
1: absolutamente
0: está muy bravo.
1: Nada, hay que tener mucho cuidado. Para el día de mañana se prevé una máxima de 13 con una mínima de 5. Va a amanecer nublado, todavía eso. El día se va a presentar mayormente nublado. También habría un 10% de probabilidades de precipitaciones, que serían lloviznas, más o menos a partir de las 9 de la mañana. Para el jueves va a amanecer soleado, es lo que se prevé. Alguna nube en el sol también va a haber, pero cuidado para el jueves, porque se prevé una temperatura máxima de 9 grados con una mínima de 0. Enrique,
0: sí,
1: me estoy congelando.
0: Bueno,
1: le digo porque más o menos quiere decir que el negativo se va a dar sobre la madrugada también. Esto es para el jueves 2 de julio. Para el viernes tendríamos una máxima de 11 grados, estaría parcialmente soleado y la mínima de 0 grados.
0: Bueno.
1: Venimos mal, ¿eh? Para el sábado, mayormente nublado, máxima de 13, la mínima sube un poquito a 6 grados. El domingo, para alegría de Tabaré, va a estar mayormente nublado. A la 1 de la mañana comenzarían, eso sí que serían lloviznas, aparentemente, en un 10%, y hasta las 3 de la mañana seguiría. Por ahí, cerca de las 10 de la mañana, el astro rey brilla un poquito, pero con nubes. Así que estos días le digo que a cero y a negativo.
0: Bueno.
1: Eso es lo que se prevé, según lo que dice AccuWeather. Hoy es el Día Internacional de los Asteroides.
0: Sí.
1: Sí, hay muchos que andan por allá arriba. También. Bueno. De asteroides también. Día de las redes sociales.
0: ¿Qué tema?
1: No, sinceramente, ayer quedé a cuadritos, sinceramente, es por demás. Día Internacional del Parlamentarismo. Así que a todos los parlamentarios, un feliz día. Y también es el Día Mundial de la Artrogriposis Múltiple Congénita.
0: Ni idea.
1: Usted no tiene ni idea. Bueno, son trastornos raros, caracterizados por múltiples contracturas articulares. ¿Y sabe por qué son originados?
0: No.
1: Al no tener movimiento, poco movimiento en el espacio uterino, en el vientre materno.
0: Ah, mire.
1: Sí. Es raro, pero es así. Recordar también que un 30 de junio de 1993, Matthew Gray desarrolló en el Instituto de Tecnología de Massachusetts el buscador World Wide Web Wonders. También un 30 de junio de 1997 se publicó el primer libro de la serie literaria de Harry Potter, denominado Harry Potter y la Piedra Filosofal.
0: Y ahí empezó la fama.
1: Y la fama es puro cuento. ¿No sabía usted?
0: No, pero para la autora no fue puro cuento. Le cambió la vida.
1: Y se llenó el bolsillo bien, está sí, bien. ¿Pero sí, trabajó?
0: Claro.
1: ¿Trabajó? ¿Qué quiere?
0: Tabaré, buen día, ¿cómo pasó?
2: Buenos días, Enrique Mabel, un placer compartir con ustedes otra jornada más. Acá estamos más frío que el pecho de Valverde, tenemos.
0: Sí.
1: Bueno. No. No, no se olvida, digo, no
0: hoy,
1: se olvida.
0: Hoy cobra el aguinaldo y está chistoso.
1: No se olvida. Sí, vio que sí.
0: Sí, sí.
1: Tiene razón, Enrique. Exacto. Tiene toda la razón. Tiene toda la razón.
0: Me mató con el dicho.
1: Bueno, le cuento, que no es un cuento, ¿no? Le digo que en estos momentos seguimos con el Brent planchadito, ¿eh? 74.60, 75.30.
0: Bueno,
1: venimos bien.
0: Precio de paridad de importación da 6.12, que debería bajar la nafta y subir el gasoil 1.7.
1: Le aseguro que sube todo.
0: ¿Será? No sé.
1: Sí.
0: Le vamos a preguntar a Maí ahora.
1: ¿Qué tiene que ver, pobre, con este otro tema? Déjelo afuera. Tenga piedad también, ¿no? No seamos tan malos así, ¿no? Porque, en definitiva...
0: Unidad indexada para hoy, 1.6011. Unidad previsional, 1.79170. UR, 1.921 pesos con 36 centésimos. Reajuste de alquileres, 1.0377. El dólar abrió la jornada 38.95 a la compra, 41.35 a la venta. Peso argentino 0.02 y 0.20. Real 6.90, 8.60. Euro 43, 44 y 48 pesos con 59 centésimos.

0: vida.
1: Mucha vida y felicidad para los cumpleañeros del día de hoy. Carlos Alfredo Piris, Graciela González.
2: Carlos Alfredo Piris, el chino, por allá por Tambores.
1: Así usted dice.
2: Chino Piris.
1: No lo sé. También
2: de Nacional y de la selección de Tacuarembó.
1: El Junior Mancha también está de cumpleaños. Karen Marcos, Maimar Mazas, Oscar Miranda y Juana Ferreira. Esos son los cumpleañeros del día de hoy. Para todos, mucha vida y felicidad.

0: Bueno, ya nos está visitando por estudios, que agradecemos que nos haya aceptado la invitación al Ministro de Educación y Cultura, pero no puedo dejar pasar la oportunidad de la madrugada que pegó hoy mi amigo Justino Sánchez. Así que, Justino, buen día.
1: No, buenos días, Enrique. Un saludo grande a ti y a toda la audiencia.
0: Mira, con esta niebla levantarse temprano.
1: Sí, la verdad, ¿no? Que no es una excepción, pero muy bien ganada hoy, ¿no? Con el compañero Bahía.
0: Exactamente. Recibir a alguien con quien, han compartido y mantienen el mismo pensamiento, la misma línea, ¿no?
1: Sí, totalmente. Con José Carlos, sí, siempre, hace mucho tiempo que nos conocemos y militamos en el mismo sector.
0: Exacto. Y del astorismo, de la 21-21, ¿no?
1: Sí, totalmente, Enrique.
0: Es eso. José Carlos Bahía, ministro, buen día, bienvenido a nuestra gente, un placer conversar contigo nuevamente.
2: Bueno, gracias. La verdad que yo empatizo y solidarizo con la madrugada que haya pedido, porque soy medio ave nocturna, entonces me levanto temprano todos los días.
0: Sí.
2: Pero no es una cosa que yo, qué gana de levantarme temprano que tengo, no. Hay un técnico de fútbol, yo soy bolso, pero voy a citar a un mancha en este caso, Fossati, que el tipo se ve que es noctámbulo, ¿no? Entonces el tipo dijo una frase que está espectacular. Si tenés que ordeñar, lo importante es que la vaca se ordeñe. Si me quedo hasta las 4 de la mañana a ordeñar la vaca, o me levanto a las 4 para ordeñarla, ordeño.
0: Es la misma cosa.
2: Es la misma cosa. Pero bueno, está, eso van cada quien. Agradezco mucho la oportunidad de estar acá. Vengo de estar en Bella Unión ayer. Y desde el domingo de noche, porque bueno, yo trato de instalarme previamente en la ciudad donde voy para estar con ustedes los medios de mañana y después hacer la actividad más institucional. En el caso de aquí en Tacuarembó, vamos a estar en Ceibal, la actividad Ceibal, ahora en la tarde, que bueno, creo que es un ejemplo de descentralización concreta, ¿no? Es decir, que el Plan Ceibal haga una exposición en torno, por ejemplo, a inteligencia artificial en el interior. Y en el del Río Negro al norte es una definición que yo saludo, que la tomamos como estratégica en general y que me parece que nos ayuda a todos, ¿no?, a mirarnos como país en su conjunto. De eso se trata y tratamos de ir por ese lado.
0: Ayer hablábamos precisamente, todos los días nosotros, Mabel sobre todo, busca información en torno a algún tema, y ayer hablábamos de Ceibal y lo que significa, lo que facilita, pero hablamos de un tema que pocas veces se dice. La Ceibal, mientras está en los centros educativos, está inhibida de que el chico pueda entrar en otros, en determinadas plataformas, ¿verdad?, o en determinadas páginas. El tema es cuando va para la casa. Y entonces, lo que apuntamos más que nada, que los padres tienen que tener cuidado, porque más allá de que diga, es Ceibal, sí, pero la Ceibal bloquea dentro del dentro del centro educativo.
3: El tema en definitiva es que el bloqueo existe en la conexión, no en la computadora. Entonces, en la casa uno tiene wifi común, no tiene Ceibal. Y el chico es donde entra y hace sus travesuras. Y no queda rastro.
2: Bueno, en eso, por lo menos, yo no tengo la profundidad de la información al respecto. Creo que, bueno, es un creo, así que no lo puedo afirmar, que creo que la computadora tiene como una especie de bloqueo de algunas cosas que son complicadas. Pero capaz que yo estoy equivocado, por lo tanto, no es conmigo que pueden tener una respuesta asertiva. Puede ser con Fiorella Jaim, que es la directora. Eso, digamos, yo no lo tengo... Claro, en el sentido de la información precisa.
0: Pero, algunas páginas seguramente que no, pero digo, sobre todo pensando, porque el sistema indudablemente que sirve,
2: claro,
0: es pensar en que las familias no se descansen de que, está con la Ceibalita, no pasa nada.
2: ¿Sabe cómo lo veo yo relacionado? Como por ejemplo, vio ese debate que está instalado hoy, que es el uso o no de dispositivos de celulares en las aulas.
0: Sí.
2: Estaba, por ejemplo, antes de prohibir a dejar todo así, que no pase nada. Y bueno, hay dos reflexiones que yo me fui invitado a la Comisión de Diputados de la Cámara de Diputados de Educación a hablar sobre el tema, porque hay un proyecto de ley presentado por un legislador, en este caso del Partido Colorado.
0: Que es Maxi Campo.
2: Exacto.
0: De acá de Tacuarembó.
2: A ver, sobre el punto, primero, hay algo que es insustituible, que son las familias, ¿verdad? Sí. Es decir, las familias son las que tienen realmente el rol fundamental. ¿Por qué? Porque pongamos que en algunos casos vos podés tener un estudiante que está en una escuela de tiempo completo, ahí ya está más tiempo, pero el promedio, sobre todo en la educación media, porque en la escuela no es tanto el problema, son mayoritariamente 4 horas. Algunos, por ejemplo, liceo de tiempo extendido, tienen más tiempo, pero la mayoría sigue siendo de 4 horas. El día, por supuesto, son las 24 horas que son. Entonces, en un país que por suerte tiene la conectividad que tiene el Uruguay, con toda la inversión del Estado que se hizo en fibra óptica y demás, vos podés conectarte en 1000 lugares con tu dispositivo celular, ¿no? Ya con la ceibalita, ¿verdad?
0: Sí, sí.
2: Y podés acceder a N sitios. Esa es la verdad. Y el tiempo que está. Y además no solo es un tema de adolescentes. A ver, cuando ustedes toman un ómnibus desde Tacuarembó hacia Montevideo, o un ómnibus interno incluso, perdón, todos vemos, ¿qué cosa? Que la mayoría de las personas están de cualquier edad, ping, con su celular todo el viaje, es decir, de todas las edades. Eso es mirar, es levantar la cabeza, mirar el resto de los asientos, y digamos, yo no soy una persona que use frecuentemente el transporte público de ómnibus, porque dispongo de mi auto y porque mi actividad tiene que ver una conectividad que no tiene que ver con las líneas digamos, habituales. O sea, no es una ruta que hago de todo. De transportarme, pero las veces que voy, que me viene mejor para estar más tranquilo, miro, observo, y tú lo ves así. Entonces estamos en una sociedad hiperconectada. Entonces, ¿cómo lo veo yo en el uso de los dispositivos electrónicos, particularmente de los celulares? Bueno, yo hoy puedo cambiar de posición más adelante, pero hoy estoy a favor de la regulación, no de la prohibición. ¿Por qué? Primero, porque generalmente las concepciones prohibicionistas lo que hacen es estimular más la tentación de transgredir que de no hacerlo.
0: Sí, es como cuando pones no pise el césped.
3: Prohibido pisar el césped, bueno, y lo primero que hace la gente va a ver
2: la patita.
3: Se siente.
2: Sí, bueno, después, lo otro, más atrás en el tiempo, es lo más famoso, los años 30 en Estados Unidos, digamos, cuando se hizo la prohibición del alcohol para combatir el alcohol y el tráfico que había, ¡ping!, se disparó el consumo clandestino. Entonces, la prohibición no es un camino que dé efectos concretos, ¿verdad? Entonces, ya hay estudios, es más, Ceibal tiene un estudio que te habla de varios escenarios. ¿Y basado en qué? Basado en algunos centros de estudio que empezaron con esto. Uno en Montevideo, uno en Paysandú, uno privado, uno público, y otro tercero que nunca me acuerdo cuál es, que te ponen tres o cuatro escenarios. Por ejemplo, prohibición total, que alguno de ellos está ahí. Vos entras al liceo y dejás el celular en una cajita y te lo dan cuando volvés. Y si tus padres quieren saber cómo están, llaman al liceo, que me pasó con José Carlos Maías. Si está en el aura, no, le duele la barriga. Bueno, es a la antigua, ¿verdad?
0: Sí, sí.
2: Dos, lo dejás utilizar el celular en los recreos, y en los recreos tipo se conecta, ping. Tres, lo dejás usar en regulado por el docente, es decir, bueno, muchachos, hay que llegar a tal información, vamos a trabajar sobre tal tema, abran celulares, busquen esto, trabajan y se guarda de vuelta. Y cuatro, es libre, total. Si a mí me preguntan hoy escenario, yo voy por la regulación del centro de estudios por los docentes, para que estos dispositivos que existen, ¿ah?, que como la inteligencia artificial es inevitable, se use con la regulación del docente, y que el docente tenga el respaldo de la dirección del liceo, para que todos los docentes hagan lo mismo. No es que al de historia, que soy yo, se le ocurrió, porque estoy revirado, hacer cualquier cosa. O sea, que tenga un criterio general. Entonces, lo que estamos es en una etapa de la humanidad en que estamos más conectados que nunca y a veces más solos que nunca. Entonces, el trabajar con los vínculos, con la familia, con ese concepto, digamos, de libertad regulada, me parece a mí que es el camino que después hay países o regiones de países que están tomando experiencias de un lado y otro, sobre la experiencia empírica es la que tenés que trabajar, es lo que te, no lo que a mí me parece, no es el ojímetro o lo que, mi intuición. Tenés que trabajar sobre en base de experiencia científica, de comprobación. Y en esa etapa se está, insisto, en un país como el Uruguay, que tiene la suerte de tener un plan Ceibal que cumple el año que viene 20 años y que particularmente nos salvó durante la pandemia. Durante la pandemia, que el Uruguay ya tuviera internalizado en docentes y en estudiantes en los dispositivos de las Ceibalitas, fue una salvación.
0: Eso porque hablamos de educación, sí, pero te debe de haber pasado, y no solo los jóvenes, los grandes también, de llegar a un comercio a veces o llegar a un lugar y tenés que esperar en el mostrador que el empleado termine
2: de mandar mensaje
0: o sí, termine, claro, la conversación.
2: Me pasó anoche.
0: ¿Viste? Porque
2: estaba esperando, digo, la pizza, ¿viste? Estaba ahí la tabla y estaba muy buena la pizza, claro, ¿no? Y la miraba, no me levanté a buscarla, traje yo porque estaba, me contuve, pero a ver, la mujer pobre estaba así bajando mensajes, se ve que tenía un encargo en un lado, chau. Pero te pasa.
0: Sí, sí.
3: Porque a veces claro que yo estaba acá, pero por trabajo, ¿eh?
2: No, vos estás trabajando, te vi con los pronósticos del tiempo. Uh-huh. Y bueno, está. Ahora afuera está frío.
3: Sí. A 0 grados la sensación.
2: Por eso, está frío, pero está. Es invierno, ¿no? ¿Qué quiere que diga?
3: Es invierno.
0: Dice que va a matar un poco de plaga.
3: Y, pues, bueno, y sin embargo, no, la plaga resucita.
2: La plaga resiste todo.
3: Sí,
2: ¿viste cómo es?
3: No, la plaga no.
0: No, pero viene bueno para la garrapata. La pasa es que está muy húmedo, entonces.
2: Y eso, bueno, a veces se adaptan, desgraciadamente.
0: Sí. Te pido unos minutos.
2: Sí, dale.
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3: Las cosas que haces por el bien de la gente, además. Felicitaciones realmente.
0: Sí, sí.
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0: Ministro, sí. Hablamos de la reforma educativa.
2: Dígame.
0: ¿En qué va a quedar? Porque sí. Se instaló el Congreso de la Educación.
2: Sí.
0: Y eso sí que... Y la conversa va para largo, dijera el paisano, ¿no? La conversa va para largo. Capaz que cuando haya una solución, este gobierno ya no está más.
2: Bueno, a ver, vamos por partes, ¿no? Yo no soy muy favorable en mis apreciaciones a que las cosas se corten gobierno a gobierno porque venga de otro gobierno, por definición. Eso me parece que no es para la gente, ¿no? Una política adecuada. Yo entiendo que si vos tenés que cortar algunas cosas es porque tenés una convicción muy grande de algo, o efectivamente llegás con una propuesta superadora. Esas opciones son válidas, no por donde quien viene. Y eso lo digo, por ejemplo, por un proyecto que nosotros estamos trabajando, como es la Universidad de la Educación. Acá Uruguay tiene dos opciones para tener carrera universitaria y título universitario en el interior, que son la Universidad de la República, en algunas carreras que logra dictar en el interior, o la UTEC en otras. En todo el Uruguay tenés en todo el país 32 sedes de formación docente. Algunas son los SERP, otros son los IFED, otros Magisterio, ODIPA, Montevideo. Entonces, ¿en qué estamos nosotros? Bueno, creemos que tenemos que ir a una universidad de la educación. ¿Por qué? Porque vos tenés que mejorar la calidad de los aprendizajes, que es el fondo de las cosas.
0: ¿Lo que hizo Robert Silva no sirvió?
2: Sí, en lo que hizo hay cosas que sirvió y otras que no. Como le dije en general. Es decir, por ejemplo, lo que se hizo en la administración pasada, de darte el título universitario, o pasar de ser maestro a ser licenciado y tener título universitario con dos pruebas, no sirvió. Si sirve para tener un título, pero el título tiene que ser consecuencia de una formación. Si usted es médico o ingeniera, es médico o ingeniera en función de qué, de una carrera que hizo para que le da el título. No es que da dos pruebas y se transforma en ingeniera o en médico. No es así. Nosotros que lo que creemos es, si tenemos 32 sedes y acá hay un IFED y tenés los estudiantes, tenés los docentes, lo que tenés que hacer es transformar la currícula, hacer una nueva institución sobre esas bases que ya existen. No tenés que ir a construir sede, no tenés que utilizar esa base y tener una formación que te aporte investigación y extensión. Y en tu territorio, en el interior, tenga la posibilidad de tener un título universitario que sea consecuencia de una formación universitaria. Y nosotros en eso no estamos de acuerdo con lo que pasó en la administración pasada, y sí estamos de acuerdo con ir a una universidad de la educación, que no es solo en este caso el gobierno o la bancada del Frente. En el periodo anterior al de la calle Pou, cuando estaba el Frente Amplio en el gobierno, el senador Pedro Bordaberry del mismo partido que Robert Silva, presentó un proyecto para que haya una universidad de la educación, parecido al que nosotros presentamos.
0: Sí, porque todos coinciden en eso, que claro, tiene que haber una universidad de la educación.
2: Pero tenés que buscar acuerdos. Entonces, ¿cuál es la diferencia? Mientras el Frente Amplio plantea autonomía y cogobierno para la gobernanza, el Partido Colorado y algunos integrantes del Partido Nacional te dicen: queremos que sea una designación del Poder Ejecutivo con la veña del Senado, como los entes autónomos. Y yo lo que les digo a ellos, bueno, vayamos a un camino intermedio, como ya lo hicimos. Cuando creamos la UTEC, ¿cómo se gobierna la UTEC? Ah, bueno, se gobierna con personas designadas por el Poder Ejecutivo. Nosotros, el Ministro de Educación y Cultura, le propone al presidente nombres, el presidente, si está de acuerdo, los envía al Senado y el Senado los designa. Y otra parte, ¿quiénes son? Los órdenes, docente y estudiante. Ya en el gobierno de la calle Pou, con la LUC, se propuso una gobernanza para el Consejo de Formación en Educación, que tiene designados por el Poder Ejecutivo y representantes de docentes y estudiantes. Entonces, si nos pusimos de acuerdo en la gobernanza de la UTEC y no existía nada, era cero. Si nos pusimos de acuerdo los del Frente apoyando una propuesta que estaba dentro de la LUC, con los votos del Frente salió en la gobernanza del Consejo de Educación. ¿Por qué no nos pondríamos de acuerdo para que la gente que vive en el interior de Tacuarembó, sus hijos o sus nietos, tengan la posibilidad de formarse acá en Tacuarembó como universitarios y tengan un título acorde a esa formación? ¿Saben de qué depende eso? De levantar las manos en el Senado y en diputados. Pero no para que vengan al pie de la fórmula del gobierno. Es para llegar a acuerdos. ¿Por qué? Porque gobierne quien gobierne el Uruguay, siempre, nunca va a haber un partido que tenga 2/3 en ambas cámaras. No lo hubo antes, nunca en la historia, y no lo va a haber después. Entonces, o dejamos para toda la vida el mismo sistema, y nunca más en la vida, por formación, maestras o profesores pueden llegar a un título universitario, salvo que inventes algo, que hagan 2 pruebas y automáticamente pasen a ser universitarios, ¿no? O nos animamos a cambiar buscando acuerdos. Y ese es el camino que nosotros propusimos. Y tenemos medido, porque estuvimos, por ejemplo, en Bella Unión, en el centro de formación ayer, y los docentes están absolutamente de acuerdo que para crecer ellos como profesionales necesitan transformar su centro de estudio y que sea una universidad, no que vos le cambies la chapa afuera y lo que antes era un centro de formación se llame universidad, no, que sea una transformación. Y cuando estás cerca de la frontera, eso que te ayude a tener más circulación, inserción con lo que pasa en Argentina o pasa en Brasil. Porque mire que hay experiencias de universidad de la educación en otros lados. Entonces, si estamos de acuerdo todo en que haya, y la discrepancia está en la conducción de esa institución, inspirémonos en fórmulas en que todos los partidos llegaron a acuerdo en 2 ejemplos que funcionaron y que están funcionando hoy.
0: ¿Y no es meter el sistema político dentro de la educación? O sea,
2: ¿por qué? A ver.
0: Digo, el sentido de que sean solo políticos.
2: Bueno, por eso.
0: Y que no haya una cogobernanza.
2: Lo que pasa es que yo estoy a favor de que haya cogobierno. Como hombre, el Frente quiere que se
0: cogobierne. Usted sabe que lo político después contamina y termina pasando lo que pasa ahora. Viene uno, toma un camino. Viene otro partido, toma otro camino.
2: Bueno, yo estoy a favor de lo que usted dice. Pero ¿qué pasa? No tengo los votos suficientes y ni los voy a tener, no yo como Frente Amplio, ni quien tenga el partido dentro de 30 años, el que sea, nunca va a tener 2/3, porque usted tiene que crear un ente para crear una universidad. La Constitución establece que para crear un ente autónomo tiene que tener 2/3 de cada cámara. Entonces, el Frente Amplio dice, la conducción tiene que tener autonomía y cogobierno.
0: Y 21 votos en el Senado y 66 en diputados, pues, dificilísimo.
2: Siempre es difícil, pero ya lo logramos con la UTEC. Ya lo tuvimos. ¿Por qué? Porque sabe lo que pasó. Y bueno, sobre todo los legisladores del interior, del Partido Nacional en este caso, tomaron muy clara dimensión de lo que significaba para los vecinos que tenían en el interior tener una universidad tecnológica. Y yo lo que le digo es que es lo mismo, pero ya funcionando, con quienes hoy estudian para ser maestra o profesor acá. Es más, yo estuve en esa sesión, trabajé para la creación de la UTEC, discutí primero con el ex compañero presidente Mujica sobre qué tenía que estar adentro, unas cosas, otras no. Conmigo. Fuimos a votar y me acuerdo como si fuera hoy esa sesión. Yo estaba en cámara, tengo una experiencia larguísima parlamentaria, y me acuerdo la imagen de ver al Cacho Vidalín parapetado en el fondo de la bancada del Partido Nacional, dijo, yo voto. Y bueno, después pasó que otros legisladores del Partido Nacional votaron, y en Cámara de Diputados, con los votos del Frente Amplio y del Partido Nacional, salió la UTEC, con un acuerdo en la gobernanza, en que nosotros queríamos la, digamos, autonomía y cogobierno, los blancos se inclinaban por la designación más política, salió una combinación en la conducción de la UTEC. Después, cuando pasó a la Cámara de Senadores, el Partido Colorado sumó sus votos y así. Y en el periodo siguiente, cuando fuimos por la Universidad de la Educación, nos faltaron dos votos para lograrla. Nada más que dos votos. Y bueno, yo como ministro de Educación me comprometí públicamente a que presentaba el proyecto de ley. El proyecto de ley lo presentamos en marzo de este año. Y la diferencia que me dijeron fue en el Senado, senadoras y senadores del Partido Colorado y sobre todo el Partido Nacional, en comisión. Yo no me refiero a lo que escriben en las redes ni a lo que dicen por ahí. Yo me refiero a lo que me dicen a mí institucionalmente en el ámbito que yo presento, que es el Parlamento. Y en el Parlamento dijeron que estaban a favor de una Universidad de la Educación, sobre todo el Partido Nacional, pero que ellos tenían diferencias en la gobernanza. Bueno, yo lo que propongo es que busquemos acuerdos en la gobernanza, porque no va a haber forma, insisto, si acá, teniendo los estudiantes en el interior, teniendo los edificios, teniendo los docentes, teniendo los administrativos, teniendo los funcionarios de servicio, teniendo todo, teniendo el presupuesto, no vamos hacia una transformación de la formación de los docentes y crear una universidad de la educación, es porque políticamente estamos jugando, digamos, en forma sectaria, para poner un adjetivo amable. ¿Por qué digo esto? Porque, insisto, no estamos proponiendo que nadie venga al pie de una posición del gobierno, porque esto no es, no importa quién es el gobierno. Hoy tenés una UTEC en el Uruguay y todos nos sentimos orgullosos. ¿Por qué? Porque la votamos todos los partidos y todos podemos decir que han pasado distintas administraciones y siguió, como pasa con el Ceibal.
0: Sí, sí.
2: O sea, eso es lo que tenemos que ir, es mirar política en lo grande.
3: Es necesaria una política de Estado, obviamente.
2: Exacto.
3: Una política de Estado que tiene que ir mejorando cada vez, pero no cambiar, porque además está generando incertidumbre a los estudiantes.
2: Yo creo que es eso. Es decir, a ver, yo no le tengo miedo a cambiar cosas concretas cuando ves que tenés que cambiar, pero tampoco tengo miedo a sostener cuando hay que sostener. Y yo voy a poner un ejemplo más. Los SERP, que están en el interior, fue una propuesta del profesor Rama hace 30 años. ¿Está?
0: Sí.
3: Bien. Bien criticada.
2: Bien criticada, sobre todo por el estilo de Rama, que era una especie de topadora, un tipo muy capaz, pero bueno, estaba metía. Y nada, y por los contenidos. Pero más allá de eso, hubo dos gobiernos colorados, pasaron tres del frente y los SERP se mantuvieron, se profundizaron. Otro ejemplo más, escuela de tiempo completo. Empezaron en esa época, en los gobiernos del Frente Amplio se multiplicaron. Es decir, no cambiamos de modelo.
0: Y pasó con los CAIF.
2: Los CAIF que vienen de la época más
0: de
2: anterior.
0: Sanguinetti.
2: De Sanguinetti, la primera. El plan Ceibal que empieza con Tabaré, por ejemplo. Y sigue. Los liceos de tiempo completo, que los primeros fueron en gobiernos del Frente. Y después se vino con otras experiencias, con otros nombres parecidas, es decir, contenidos parecidos, con el mismo sentido. Es decir, tenés que saber que hay cambios que requieren sostenibilidad y hay otros que tenés que decir, bueno, hasta acá llegamos. ¿Por qué? Porque, bueno, por ejemplo, la denominada transformación educativa, que fue la base de tu pregunta. Y bueno, la transformación educativa fue mucho más algo de marketing, de hablar de, que efectivamente comenzara, porque en realidad estuvo completa cuando se fue el gobierno de la calle Pou. Empezó con el gobierno del frente a aplicarse en la globalidad. Y bueno, ¿vos qué haces? ¿Empezás de la noche a la mañana y porque viene el gobierno a tirar, la tirás toda? No. Se tomó la ANEP el tiempo suficiente de consultas técnicas, de consultas con varias partes, y bueno, lo que haya que desmontar de eso se cambia, y lo que haya que sostener se mantiene. Porque acá, insisto, no creo en una política de tierra arrasada, ni de un lado ni del otro.
0: El tema que está vinculado a la reforma educativa es que los profesores, y sobre todo los docentes, digo, procuraban o tenían la esperanza de un cambio rápido en lo que había sido precisamente la transformación educativa de Robert Silva, y que llevó a la integración del Congreso de la Educación. Que tú, con tu experiencia, ¿consideras que puede dar algún resultado? ¿Que podrá llegar a algo el Congreso de la Educación?
2: Bueno, veremos, ¿no es? Frita las tortas, veremos los chicharrones, dice el dicho, ¿no? A ver, el Congreso de la Educación no se citó en todo el periodo pasado. No lo citaron. Es por ley que existe, y sin embargo se le pasó por el costado de la ley. No se aplicó la ley. Nosotros estábamos aplicando la ley vigente. O sea, va a haber Congreso de la Educación. Congreso de la Educación tiene tres temas, tiene varios temas, pero yo voy a poner, porque como dicen ustedes los de la radio, un cliché de todas las épocas, los tiempos son tiranos, tiene temas que hacen que tienen vínculo a la gestión. Por ejemplo, te habla de los problemas dentro de los temas, los ejes de inclusión, de convivencia en las aulas, los temas de violencia y demás, eso está dentro de los temas a tratar. Te habla de temas vinculados a mantener la presencialidad de los estudiantes todo el año, todo el tiempo. ¿Por qué? Porque durante el gobierno pasado se midió que hubo un cuarto de las faltas de los estudiantes durante el año que se dieron en forma discontinuada. Es una medición que hizo el INED durante, que fue de 2023, y eso es un tema grave, porque acá a veces vos tenés que dice, bueno, mi hijo este mes faltó dos veces nomás porque no sé qué, y el mes siguiente dijo faltó una, y el otro mes faltó tres, y cuando terminás a fin de año haces la suma de la una de cada mes y terminás con más de 20 faltas a la carrera. Y si pasó algún tipo, por ejemplo un paro, o pasó que se le vino una gripe fuerte, o tuvo que una consulta médica, tenés una cantidad de faltas.
0: 40 faltas.
2: Entonces, eso te impacta en la calidad de los aprendizajes. Bueno, eso está dentro de los temas a tratar. En el Congreso de la Educación también tenés, ¿qué más? Tenés el impacto de la virtualidad, la inteligencia artificial. Son temas que están en la educación lo que se va a debatir. Y a diferencia, fue invitada, por supuesto, y está dentro de las concepciones del Congreso, la oposición. De la oposición fue Cabildo Abierto y el sector de Salle, no fue el Partido Nacional ni fue el Partido Colorado, mandaron una carta, dijeron no vamos, para mí es un error, y en la mesa chica del Congreso de la Educación, en esta oportunidad, por supuesto que va a estar el Ministerio de Educación conduciendo, la ANEP, la Universidad de la República, la UTEC, pero también está el Ministerio de Defensa, también está el Ministerio del Interior, y también está la educación privada, en la mesa chica de la conducción. Y yo, cuando estuve presenciando y cerrando lo que es el lanzamiento del Congreso de la Educación, vos veías a los uniformados militares o policías que estaban ahí y van ahí a debatirse esos temas dentro de la educación militar y la educación policial, porque ahí hay educación también. Entonces, la autoexclusión que hicieron el Partido Nacional y el Partido Colorado en este caso, me parece que fue algo alejarse de, sin haber discutido, debatido o conversado, mire, ¿por dónde van los ejes? ¿Qué van a hacer? Fue una postura política. De acá nos vamos. Y yo aspiro a que los temas de inclusión se mantengan. A ver, ¿qué tenés que hacer como gobernante? Y bueno, una de las cosas que tenés que hacer es ayudar a que los estudiantes estén todo el tiempo. ¿no? O lo más posible. Y bueno, nosotros unos 15 días anunciamos que con las becas Butiá, que ya venían de antes las becas, que el Partido Nacional le puso Butiá de nombre a las mismas becas, que nosotros le dejamos el nombre que puso el Partido Nacional, no teníamos por qué cambiar los nombres, era un absurdo hacerlo. Esa beca Butiá, en este periodo aspiramos a que lleguen a 70.000. Bueno, y dijimos, y dijo el presidente de la República el 2 de marzo, que lo reafirmó el compromiso. Y pusimos una meta, que este año íbamos a llegar a 21.000. Ahora, a junio, a fin de junio que estamos, se otorgaron y ya están cobrando adolescentes cuando tienen más de 16 años o sus referentes familiares más de 20.968 ya están cobrando esa plata para que puedan seguir estudiando como un apoyo. Si ustedes dicen, bueno, sí, capaz que ponés bien esa concepción que a veces es un poco reaccionaria, por decirlo de alguna manera, aunque en algunos casos tiene algún grado de aplicabilidad, dice, bueno, ponen plata y después no pasa nada, no. Esa plata que pone el Estado después se controla que esos estudiantes efectivamente vayan a estudiar y completen los ciclos educativos. Eso se mide. Bueno, ya de los 21.000, ya van 20.968. Y seguramente pasemos ese número este mismo año. Entonces, las becas Butiá es una meta que nos pusimos y que ya está cumplida en su 97%.
0: De los 31 millones de dólares que al final se va a la rendición de cuenta, ¿cuánto le toca a la educación?
2: Pasó a 46.
0: Sí, porque eso. Ahora le sacan 5 millones a colonización y no sumamos, me acuerdo quién más.
2: Sí, después, bueno, tiene diversas formas de fuente de financiamiento. Le toca recursos. La verdad que me vine justito para Villa Unión a la mañana siguiente en la conferencia de prensa. Tuvimos 5 horas en el Consejo de Ministros. Tengo que procesar mejor aún la información, la tengo acá. Si estamos filmando, la tengo acá en el celular. Y podría abrir el cuadro. Pero básicamente le voy a decir a qué es lo que le toca. La educación, primer cosa. La educación tiene más recursos en estos 5 años de gobierno del Frente Amplio de los que tenía en los 5 años de gobierno pasado. Ya eso de pique. Segundo, la rendición de cuentas tiene 4 objetivos centrales de fortalecimiento. 1 es seguridad. A lo ya presupuestado se van a agregar 300 policías ejecutivos y algunos vehículos más para la policía uruguaya. Se pone plata también en otro punto que está dentro de los problemas que la gente más ve, que es las personas en situación de calle. Ese es el segundo fortalecimiento. Tercero, se pone plata en primera infancia, particularmente en lo que se denomina, no me gusta utilizar términos que no son habituales, pero a veces técnicamente aplican, lo que se denominan los quintiles 1 y 2. ¿Qué decimos cuando que son quintiles 1 y 2? Son las personas que están en las franjas de menos recursos. Ahí el aporte es de 6.600 a 10.000 pesos y está directo a madres o padres referentes familiares, porque es para primera infancia, que estén en una situación de vulnerabilidad real. Y la otra parte es educación. En educación no va a haber gasto cero, va a haber recursos adicionales, que es lo que va a haber en rendición de cuentas, que van a ir. Una parte para ANEP. ¿Qué en ANEP? Los comedores para reforzar la alimentación, para que haya más liceos de tiempo extendido y para que haya algún aporte en la formación terciaria de la ANEP. Va a ir recursos para la Universidad de la República, para que tenga para más becas para estudiar y tengamos una mayor inserción de la universidad en el país, porque y a la UTEC, que ahí sí me acuerdo de memoria, son 7 millones de pesos, que tiene que ver con un acuerdo con sus trabajadores y sus docentes, que son esencialmente docentes. ¿Para qué? Para reforzar esto de la importancia de la UTEC. Porque, como todos sabemos, ha crecido muchísimo la matrícula universitaria, por suerte, y ha crecido particularmente en el interior y en familias que hay, que tienen en su familia el primer estudiante, hombre o mujer, que llega a la universidad, estudia y egresa. Y esto es indispensable. ¿Por qué? Porque en la época en que uno era joven, para no poner a nadie, yo mismo, llegar al mercado laboral tenía menos exigencias de las que hay hoy.
0: Ah, por supuesto.
2: Es decir, para decirlo distinto, ser joven hoy es más difícil en esas oportunidades que cuando yo era joven. ¿Por qué? Porque era otro mundo de mayor estabilidad, donde los trabajos duraban más, los vínculos humanos duraban más.
3: Había
2: otra estabilidad. Pero no podés vivir con la nostalgia de lo que fue,
3: claro,
2: sino con la realidad de lo que es. Y sobre esa base trabajás.
0: José Carlos Mahía, ministro de Educación y Cultura, muchísimas gracias. Un pedido en el final.
2: A ver.
0: decirle no a Casciani.
2: ¿Qué le digo?
0: Hoy lo que deje llamar sin efecto esa circular que mandó que los maestros y los docentes y los directores no pueden hablar. Eso es una aberración en el siglo XXI y en el 2026. Que hay que coordinar las entrevistas con Montevideo. Fíjate nosotros.
3: Montevideo. Sí, pasa porque algo acá, es imposible.
0: Hay
3: no
0: un
3: pueden hablar,
0: departamento de comunicación. Quiero hablar con la directora del Liceo 1, que está a tres cuadras acá. Le comunico, ella eleva un pedido, el departamento de comunicación de Montevideo responde a ver si ella puede hacer una nota conmigo. Es una circular que está vigente desde el gobierno de la calle Herrera,
2: sí,
0: que se dejó de usar porque es inviable a 400 kilómetros de Montevideo, que para hablar con un maestro, con una directora de escuela. Nosotros hablamos todos los días, ahora lógico, ninguno pela.
2: Mirá,
0: ninguno pela hablar, ni los directores de escuela, ni los directores de los liceos.
2: Tomo nota, como digo a veces. A ver, yo recuerdo que me le metí un pedido de informes a Robert Silva por una circular de similar inspiración en el periodo pasado. Y tuve la respuesta al pedido de informe. No me acuerdo el número circular, pero bueno, tomo nota. Y ya que estoy, yo también paso un aviso, que es que dos cosas. Una, los fondos concursables están en funcionamiento.
0: Sí, lo tengo por acá, que me lo mandó.
2: Trabajan lindo y están muy pensados para el interior y para personas que por primera vez ganan un fondo concursable. Y la otra, aviso parroquial, celebrar la decisión política, porque a veces hay que darle la altura a la que es la política de trabajo, de política pública, que tomamos con Canal 5 de transmitir el fútbol para las personas en forma gratuita. Es decir, el Estado, el canal, compró los derechos de la televisación y lo pasa gratis para los que están en la grilla, 32 partidos, o para los que tienen una antenita en el techo con una cola de pescado de la forma, gratis. ¿Gratis es qué significa? Mire, si usted es de Nacional o de Peñarol, por ejemplo, que la mayoría del Uruguay, usted ve en sus camisetas Antel, que dice acá en el pecho. Históricamente, Canal 4, Canal 10 y Canal 12 recibían, ¿qué? Los avisos, ¿de quién? De Antel, de UTE, Banco Seguro del Estado y otras áreas del Estado, ANCAP, porque son entes en competencia, e invertían, porque son en competencia en eso, porque la gente ve ese producto. ¿Qué dijimos nosotros? Bueno, esos recursos del Estado, que se podían haber invertido en los canales privados, el canal del Estado fue por esos derechos, con esa inversión se pagó esencialmente esos derechos, y por supuesto se agregaron avisadores privados que hubiesen ido en las mismas proporciones ahí. Entonces, esa política pública, porque el fútbol es el mayor fenómeno social y cultural del Uruguay, se dispuso en forma gratuita como una política pública. Después no nos ayudó Bielsa, ni algún otro jugador que yo comparto que no puso lo que tenía que poner.
0: Como dice Tabaré.
2: En su calidad deportiva, no es él solo. Pero bueno, fue una movida muy buena, se superó en algún
0: tuvo
2: caso.
0: Tuvo picos de audiencia, ¿no?
2: Un pico muy alto, y yo creo que él, digamos, ayuda, porque cuando vos estás ahí tenés una difusión importante, insisto, porque el fútbol es un vehículo muy importante para llegar a mucha gente con contenidos donde le podés agregar valores. Y se hizo una transmisión con gente joven, con gente con experiencia, y además se demostró que desde el Estado se pueden hacer productos de calidad.
0: Y aprovecho para decirte, el informativo está... Yo lo miro al informativo, porque tiene todas las voces de la oposición,
2: sí,
0: va todo.
2: De...
0: Va a todo y nos pasan media hora hablando de las policiales, ¿no? O 45 minutos.
2: Claro, te acalambra eso.
0: Sí. Yo soy periodista, pero llega un momento que...
2: Satura,
0: que
2: sí.
0: Pasan tres días con un muerto a la vuelta.
2: Y sí, además, y lo reciclan el fin de semana.
3: Sí, sí.
0: Muchísimas gracias.
2: Gracias a ustedes, gracias por la oportunidad.
3: Compromisos de la radio y regresa nuestra gente.
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10: Temperatura 2 grados.
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9: Son las 10 con 17 minutos.
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0: Nuestra gente, 101.7 Tiempo FM, 91.1 Tambores FM, Radios Uruguay, Internet, a través del Facebook de Tiempo FM, de Enrique Mabel Aldave, nuestra gente que saluda, Emma Martínez dice, buen día mi gente maravillosa, feliz jornada, abrazos y bendiciones para todos, y como es habitual en ella una tarjetita que dice, hoy es el mejor día para inspirarte, sacar fuerzas, renovar ilusiones y con mucho optimismo salir a comerte el mundo. Feliz martes. Gracias igualmente, Emita. Lilian Silveira, como siempre, tomándose un rico cafecito, nos dice good morning. Gracias, gente linda de corazón. Muchísimas gracias por estar. Gracias por los saludos. Yo no sé si la gente se ha dado cuenta
1: de
0: algo que está pasando desde ayer en la tarde en Tacuarembó. Nadie vio nada.
1: ¿Cómo qué?
0: La policía comunitaria está actuando desde ayer a la tarde.
1: ¿Ah, sí?
0: Sí. Lo está haciendo ahora también, en horas de la mañana, como corresponde, hablando bien, pero a todas esas personas que están transitando nuestras calles, que andan y salimos de acá y los vemos por todos lados y que uno queda mal, porque le dije varias veces, uno se sienta mal, en especial en los semáforos, que parás y uno que te quiere limpiar el vidrio, el otro que te hace otra cosa, el otro que te quiere vender una media, paraste por un comercio y se te meten un poco más por la ventanilla del auto y te quieren vender ropa interior, lo que quiera. Bueno, la ley, la policía comunitaria, en buenos términos, hablando por ley de faltas, está actuando.
1: ¿Ah, sí?
0: Con todos los vendedores que están exactamente, que andan en la calle, todos, con todos, están actuando. Están actuando convengamos que todo el mundo quiere y necesita disfrutar de un espacio, de tener un poco de libertad y a veces llevar los chicos a Plaza Colón, la Plaza 19, por decirte algo, por decir una plaza.
1: Sí, sí.
0: ¿Verdad? Que andan en bicicleta, que jueguen, que tanto que hablamos de libertad, pero se ven de alguna manera acosados con tantos vendedores y tantas cosas.
1: No, y la cantidad de gente que anda pidiendo.
0: Justamente, que te dicen, no, pero es una monedita, es a voluntad. Bueno, ¿qué pasa? También hay muchísima gente que no es de Tacuarembó.
1: Sí.
0: Y vinieron para acá porque están corridos de otros lados. Y la gente que no es de Tacuarembó se lo lleva para su lugar de origen. Se está actuando. Se está actuando de buena forma, en buenos términos y tratando a la gente es debido.
1: Hay una problemática que...
0: Bien.
1: Que creo que es bien importante y hay que tener en cuenta, ¿no? Y que lo hemos manifestado más, en más de una oportunidad. Hay mucha gente, no digo todos, ¿no? Porque sé que hay algunos que vienen corridos de otros lados y, bueno, acampan acá, ¿verdad? Porque acá se es un poco más flexible y todo eso. Pero hay gente que le abren la puerta, la llevan presa a Cerro Carancho, que es de otros lados, la suelta, eso sí, que le abren la puerta y revuélvase, ¿verdad?
0: Sí.
1: Y yo no me voy a olvidar un día ahí en Zapará, un muchacho, un calor insoportable, de short y chinela. Y se iba para Salto, haciendo dedo. Se ve que era de allá. Y lo largaron y bueno, ¿verdad? Y enganchan en lo que hay o se vienen caminando, ¿verdad?
0: No, y además hay mucha gente...
1: Para mí eso está mal. Si vos lo traes de Salto para Cerro Carancho, de Montevideo, de Maldonado, cuando lo largas, así como...
0: Como lo trajiste, lo llevas.
1: Viene un ómnibus que los trae. Que haya un ómnibus que lo lleve.
0: La policía
1: el pobre gaucho lo tiene con qué mantenerse.
0: La policía comunitaria, Enrique, está actuando bien, está hablando con la gente, como lo hacen siempre. Hay un cambio importante, se están haciendo las cosas bien, y además sabemos, mucha gente, incluso de Tacuarembó mismo, o sea, que están en determinadas también religiones y que te vienen uno con una bandejita de alfajores, el otro con... No pasa porque no se quiera. O sea, es en general, se está actuando para la tranquilidad de toda la población.
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2: Llega un mensaje por acá que dice: es verdad lo que dice Enrique, un día largaron a uno de Carancho y apareció en la terminal pidiendo de noche con los pies sangrando, descalzo, que se quería ir para su casa. Sí, pasa eso.
1: Bueno, hoy es el último día de la promo, ¿eh?
2: Sí.
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2: El Instituto Nacional de las Mujeres del Ministerio de Desarrollo Social, MIDES, INMUJERES, realizará una actividad de promoción y difusión de la vigésima premiación Amanda Rorra. Van a tener una actividad en el día de mañana a partir de la hora 14 en la Sala de Cultura del municipio de Ancina. Por lo tanto, se está invitando a la gente de Ancina a participar de esta actividad y mañana van a estar aquí en Tacuarembó. Concretamente van a estar llegando Joana Martínez y Etelvina Rodríguez de la División de Autonomías y Desarrollo de INMUJERES.
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2: 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La gente también por Facebook, que nosotros publicamos, ahí apretan y ya abren y pueden ver el programa que como siempre está bien variadito de información agropecuaria. Roberto García, buen día, bienvenido a nuestra gente.
5: Buen día, primero que nada, gracias por el espacio. Venimos de delegado sindical para informar un parte de asambleas que vamos a estar realizando este jueves.
2: ¿Con qué motivo estas asambleas que se hacen desde la Unión Ferroviaria?
5: El motivo principal es recabar información de parte de la población de las necesidades del servicio de pasajeros, qué debemos mejorar, para volcarlo a una reunión que ya está pactada en el Parlamento por el tema de la rendición de cuentas, para ver si logramos que pongan un poco la inversión en nuevos coches y alguna otra cosa más que la gente vea necesario de mejorar el servicio.
2: Sí, porque hubo una época, no sé cómo está ahora, pero hubo una época que estuvo bastante complicado el tema de los coches, no se podía cumplir con el servicio, y para mucha gente es la solución.
5: Sí, en los pueblitos, como lo decimos, aislados por la llegada del transporte, como es Paso del Cerro, Laurel, y hay otros más para allá, para el lado de Rivera, que también tienen el mismo ataques, problema, ataques, esos otros más. Es un bien necesario el tren y es la única salida, porque no llega otro medio de transporte que no sea el tren. Entonces este servicio pasajero es esencial para esa gente, y lo ven así. Ya lo hemos hablado en otras oportunidades, en ocasiones que con los compañeros se recabó firmas en un momento en donde se llegó al Parlamento y a las autoridades de turno del anterior gobierno esa firma, haciéndoles ver que esto es necesario, el tren de pasajeros.
2: Porque se habla mucho de extender el transporte de pasajeros, pero necesita inversión, ¿no?
5: Sí, sin inversión no se hace nada, ¿no? Y si los gobiernos de turno no ponen énfasis de que parte del presupuesto de las rendiciones de cuenta no se inviertan en este tipo de cosas, no podemos, ¿no? Y ahí falta de todo un poco en los trenes. En este momento estamos con 3 coches funcionando, a medias por falta de cosas, ¿no? De personal y de la herramienta, ¿no?
2: Sí, sí. ¿La vía cómo está?
5: La vía ahora está bastante bien. Ahora van a empezar nuevamente una empresa de carga privada que va a empezar a retomar la carga de Lumin. Entonces ahora se va a hacer la Corporación Ferroviaria se va a hacer cargo de esa parte, de hacer un trabajo de reparación desde Paso de los Toros a Rivir.
2: Eso es importante, porque ahí por Valledén creo que estaba medio alambrado, ¿no?
5: Y sí, hay una parte ahí en Valledén que está complicada, que la piedra se la lava cada vez que hay agua, se la lleva. Entonces tiene que hacer un trabajo mejor, más activo ahí en el tema.
2: Sí, pero como no pasaba tren, a mí me dijeron que había una parte de la vía que estaba alambrada.
5: Sí, a veces suele pasar que la gente se agarra la vía para otras cosas.
2: Sí, sí. Pero no, es importante el tren, y sobre todo a la gente le hace mucha diferencia también en lo que tiene que ver el boleto.
5: Y sí, estamos hablando que hay una diferencia casi del doble de un transporte de carretero, ¿no?
2: Claro, para la gente es fundamental, pero sobre todo el trasiego del tren en esas poblaciones, ¿no?
5: Sí, sí, acá para el norte, estas partes que te mencioné, Paso del Cerro y Laurel, es bastante el cambio para ellos.
2: Y ojalá pudiera correr todos los días, ¿no? Sería lo mejor.
5: Sí, en eso estaríamos, ojalá que pudiéramos correr todos los días. En este momento estamos con 3 coches y viste que a veces alguno agarra alguna nanita, hay que pararlo, hay que arreglarlo. A veces no tenés un material, hay que comprarlo. Y a veces te dicen no hay plata y bueno, y hay que ir remediando como se puede para que siga funcionando.
2: Esto es lo digo yo, el tren funciona porque los funcionarios le ponen el alma, corazón y vida.
5: Sí, nosotros todos
2: si no, ya hacía tiempo, si no ya hacía tiempo que había parado.
5: El funcionario que se había cuesta y junto con la población, porque es agradecer lo que la población se ha metido en la cabeza, como se dice comúnmente, de que es una cosa esencial y que lo precisan para ellos mismos, porque todo se acerca con el tren, ¿no? Les queda más cómodo, está allí al paso, el paso del cerro, por lo menos que vos ves cada vez, si un día viajás y lo notás cuando la gente sube allí, y la verdad que sí, es muy esencial el tren de pasajeros que está cumpliendo en este momento.
2: Para eso son estas 2 asambleas que van a ser pasado mañana jueves.
5: Sí, este jueves, hora 9, estaremos allí por Paso del Cerro, en la sede Nativo del Cerro. A hora 9 estaremos en Paso del Cerro. Y después en Laureles, hora 13, en la casona de Laureles. Va a estar el compañero presidente de la Unión Ferroviaria, Washington Sánchez, y va a estar el compañero también Martínez, Renzo Martínez, de Prensa y Propaganda de la Unión Ferroviaria, conjuntamente con otros compañeros más.
2: Claro, recordar a la gente que esto es organizado por la Unión Ferroviaria, por el sindicato, ¿verdad?
5: Sí, exactamente.
2: No, porque a veces viste que la gente piensa, viene la gente de AFE, no, es el sindicato el que organiza.
5: Sí, sí. Que a veces dicen el sindicato, bueno, pero vean cuenta de que los propios compañeros del sindicato somos obreros del ente, ¿no?
2: Sí, sí. Mira, acá llega un mensaje que dice: hace meses que no andan las barreras acá en el cruce de Avenida Celedonio Nin. Pienso que no es tan caro reparar, es solo voluntad y es un tema peligroso. Es allí de.
5: Los oscilantes, como lo llamamos nosotros.
2: Ajá.
5: Eso, falta de material humano, tenemos pocos funcionarios y la inversión todavía no ha llegado. Estamos haciendo servicio de bandera.
2: Ajá.
5: Capaz que nos han visto parado con una banderita roja, una verde, parado allí en la de la terminal también. Todos los días, cada vez que va a cruzar el coche o va a cruzar la zorrita, hay un compañero allí que tiene que estar allí. Mientras no funcionen esas señales, van a ver los compañeros haciendo ese trabajo.
2: No es tan caro, pero hay que reclamarle al directorio, que es el que dispone de la plata, no a los trabajadores.
5: Sí, claro, los trabajadores. En esa parte nosotros no tenemos, nosotros cumplimos las órdenes, no hay esto, bueno, tiene que cumplir recibimos la orden, bueno, nosotros vamos, sabemos lo que nos corresponde hacernos.
2: Ajá.
5: Como funcionario. Entonces, bueno, en este momento no tenemos los oscilantes y lo que estamos haciendo es el servicio bandera. Nos ven parados allí con una bandera roja, con una bandera verde, que la señal de tránsito todo el mundo la ya sabe. Cuando la persona está con una banderita roja, pare.
2: Sí, sí.
5: Porque a veces pasa que vamos a hacer el servicio y la gente nos pasa de largo.
2: Claro. Sí, sí, después se
5: queja. Y pues, después cuando hay un accidente,
2: la culpa es del tren.
5: La culpa es del tren.
2: No. En el barrio López, ahí, en Los Molles, digo, no, ahí hay.
5: Ahí los oscilantes no andan, pero ahí corresponde al personal que va arriba del tren hacer pasarlo.
2: Ajá.
5: Es el guarda o el acompañante del maquinista del tren, que se baja y cruza el tren.
2: Ahí está. Pero es un trabajo que no deberían hacer, convengamos.
5: Sí, tendría que haber las señalizaciones, pero esto ahora es parte de las nuevas cosas que piensan hacer, que nos han prometido que van a mejorar. Se supone que sí, porque se van a retomar las cargas de Lumin.
2: Eso es muy claro, importante. Ahí ya cambia.
5: Va a haber movimiento y son empresas privadas y esto van a, es obvio que van a, o arreglan ello o AFLE lo irá a arreglar, pero eso ya no va por ese lado. El sindicato más bien seguro, el directorio que tiene que resolver.
2: Sindicato que aprovecho para preguntarte, digo, están estas asambleas, pero los entes van a parar el 8, me decías.
5: Exactamente, el 8 está el paro general de 24 horas, que estamos, vamos a participar, una delegación de acá de Bermú van a ir, vamos a ir, compañeros de Rivera también van a asistir, estaremos por allá, y terminada esa, que va, aparte del paro y movilización que se va a hacer, terminamos los ferroviarios, vamos a terminar en una asamblea definiendo temas internos nuestros, también ese día se hace eso otro.
2: Ahí está. Muchísimas gracias, Roberto García. Recordar el jueves 2 a las 9 de la mañana en Paso del Cerro, como lo organiza el sindicato, no se hace en la estación. Exacto. De AFE, ¿verdad? Se hace en la sede de Nativos del Cerro, y a la hora 13 en Laureles, en la casona de Laureles.
5: Y no, y agradecer a la gente de Paso del Cerro, que fueron los que se pusieron el poncho al hombro y dijeron, nosotros nos encargamos, conseguimos lugar, y también tuvieron, son parte de estas reuniones. Porque también están metidos, compenetrados en esto.
2: Y es importante que los vecinos concurran.
5: Sí, eso sí, esperamos que la participación sea masiva del pueblo, porque son principalmente ellos son los que tienen que defender esto que es tan necesario para ellos.
2: Muchísimas gracias, no, Roberto.
5: Gracias a ti.
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2: Decirles que mañana acá en nuestra gente hacemos el sorteo del bono colaboración. De Romina, ¿verdad? Que se estaba...
1: Se supone que sí. No, tiene que ser mañana.
2: Es mañana. Sí. Es mañana. Mañana viene Romina para hacer el sorteo. Que sale o sale porque va a ser con los bonos que se vendieron.
1: Sí, quedaron muchísimos sin vender, pero bueno.
2: Bueno, pero...
1: Obviamente.
2: Sí. La gente que compró, o sea... No es ni por número de quiniela, no es de la totalidad de los números y después que se
1: vendió. De los cupones mismos se saca.
2: Es de los cupones que se vendieron, se va a sortear y por lo tanto el premio va a haber gente que va a ser favorecida o con el microondas o con la
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2: Tengo un mensaje por acá que dice: buenos días, buena jornada. Ojo al piojo, cae el mes de los mejores.
1: Bueno, será que es el cumpleaños, ¿eh?
2: No, persona. Se viene julio.
1: Buah, buah. Querías...
2: ¿Cuánta gente se llama Julio? Dice, se viene, es de los mejores.
1: También, puede ser, sí.
2: Era digo un yo porque me mandó una foto de Julio Iglesias.
1: Era un nombre común antes, ¿no? No, si usted me permite, Enrique, simplemente avisar un poquito a nuestra gente que yo, sinceramente, ayer... Mi misma Gemini me mandó a descansar. Porque era una cosa impresionante las redes, las cosas que están circulando. Mire, es peor que pelea indio, puro golazo. Así se lo digo. Sí, sí, no, sí, no, no sí. Tengo que hablar criollo, clarito. Porque esto es por demás. Por demás. Porque le están dando, están poniendo fotos, están diciendo incluso que no dejaron entrar a la brigada de rescate de España. Tuvo que salir incluso España mismo a aclarar. Están trucando fotos, están haciendo cualquier cosa con la desgracia ajena. Están, pero mintiendo mal. Asesórense bien, gente. Esto no es una broma, no es para tomarlo a la ligera.
2: Sí,
1: que está prohibido entrar en La Guaira. Sí, lo escuché a Diosdado Cabello, yo misma, de su boca. No era trucado, es en serio. ¿Por qué? Que llegaron helicópteros de Norteamérica. Es cierto, sí, llegaron helicópteros, pero ¿por qué? para ayudar en el rescate, porque no pueden ingresar a La Guaira, no hay manera de ingresar por tierra, no hay otra forma más que helicóptero. Y hasta claro, ahí, porque ayer hubo otro sismo de 5.9 nuevamente cuando estaban en pleno rescate, o sea, pero no se amaquen en esas cosas que no son.
2: Sí, pero decían que habían entrado a Estados Unidos que para sacar a Daisy.
1: Sí, que Daisy dijo que ni Dios me mueve de acá, o sea, disparate mal. Más allá de todo lo que sea y de lo que pase, de cómo sea el país, pero no tiene nada que ver una cosa con la otra, ¿no? Que
2: llegaron quede... en helicóptero, pero llegaron para ayuda
1: humanitaria. Sí, para ayuda humanitaria. Sí, de Estados Unidos, sí. Están haciendo eso, están pasando a La Guaira y por aire, no hay otra.
2: No hay otra. En Uruguay se están haciendo muchas colectas y el Ejército Nacional, la Fuerza Aérea, va a ser la encargada de llevar la ayuda humanitaria.
1: Sí, ya hay un Hércules disponible.
2: Sí.
1: Ya estaban cargando, se están haciendo, sí, felizmente sí. La gente está colaborando y bien. Usted sabe que dentro de todas las cosas que hacemos de análisis y de estudios y todo, no está en mí meterme, no, pero me gusta ver las cosas de lo que nos pasa a nosotros, de lo que nos podemos ayudar, ¿no? Pero sinceramente, esta ley de moralidad yo no la puedo dejar pasar. No la puedo dejar pasar porque yo quiero que de alguna manera tomemos conciencia que somos seres que vivimos quejándonos de todo. Todo está mal, nada nos sirve. Estamos en un país... Cuidado, no estoy hablando de política, nada que ver, no me importa el partido político que esté, pero estamos hablando de un país donde el hombre es hombre, la mujer es mujer, donde tenés gay, donde tenés lesbiana, donde hay trans, donde hay de todo y está permitido el casamiento. Somos seres humanos todos,
2: claro,
1: ¿verdad? Y hablamos de derechos, qué queremos esto, qué queremos lo otro. Bueno, valoremos lo que tengamos, valoremos. Yo sinceramente, Enrique, con esto he quedado, sabía muy bien de esta ley que supuestamente se llama para la propagación de la virtud y la prevención del vicio en Afganistán.
2: Donde mandan los talibanes.
1: Exactamente. Es un documento que tiene más de 100 páginas y 35 artículos. Esta ley ha institucionalizado que incluso la ONU ya denomina formalmente apartheid de género. Hasta la ONU se metió en esto. Nosotros sabíamos muy bien que las mujeres afganas tienen que estar con el rostro cubierto, no pueden mostrar el pelo, un montón de cosas que la mujer no puede. Pero sinceramente le digo, para mí esto es la ley del crimen lo que están haciendo ahora. Pero lo digo yo, a título personal. Claro, la gente lo votó.
2: Los talibanes volvieron al gobierno apoyado por la gente. O sea, o al menos por los hombres.
1: ¿Sabe lo que sacaron ahora?
2: ¿Qué sacar?
1: Prohibición de hablar en público. La mujer tampoco puede hablar ahora.
2: ¿En público?
1: No puede hablar en público. La ley establece de manera explícita que la voz de la mujer es íntima. Aguar, se llama. Y por lo tanto no debe ser escuchada fuera del hogar. Tienen estrictamente prohibido hablar en voz alta en la calle, cantar, recitar o leer en público. Si una mujer sale a comprar pan, no puede hablar con el comerciante. No. Es obligatorio el uso del velo integral el burka, que cubre absolutamente todo, desde la cabeza hasta los pies, incluyendo la cara. No pueden dejar ni un centímetro de piel a la vista para no provocar la tentación. La ley prohíbe explícitamente que las mujeres miren a los hombres con los que no tengan un vínculo familiar directo o viceversa. Se les prohíbe viajar en transporte público o moverse más de 70 kilómetros sin la compañía de un guardián masculino, que tiene que ser su esposo, padre o hermano. Además, tienen prohibido ir a parques públicos, gimnasios o salones de belleza. Básicamente están borradas de la vida social, ¿no? Por si fuera poco, los ministros del régimen extendieron la prohibición incluso dentro de los hogares. No, esto es realmente tétrico. Se decretó que las mujeres afganas ni siquiera pueden orar en voz alta, cantar versos religiosos o decir frases de fe si hay otra mujer cerca. El objetivo es el silencio absoluto. Esto se suma a que ya tienen prohibido estudiar más allá de sexto año de la escuela y no pueden trabajar en ninguna profesión. Sinceramente, esto es una aberración, lo digo a título personal. En definitiva, la mujer está condenada a la muerte. ¿Y sabe por qué le digo esto? Porque como seres humanos a todos nos pasan cosas. Nos podemos enfermar, nos puede dar cualquier cosa. La mujer tiene que estar cubierta, no puede hablar, no puede cantar ni dentro de su propio hogar. Pero amén de todo esto, la mujer no puede ser atendida si estuviera enferma por un hombre. Tendría que ser mujer. ¿Y de qué manera puede ser una mujer si solamente le permiten ir hasta sexto a la escuela? ¿Qué médico puede haber? Por eso le dije, reflexionemos, tenemos mucho.
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2: Tengo un mensaje por acá que dice: hola, Paraguay sacó a Alemania, Marruecos sacó a Países Bajos. Cada vez me caliento más con Valverde, Darwin Núñez, José Mas Jiménez, etcétera, etcétera, etcétera.
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2: Son las 11 de la mañana.
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13: 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En este momento aquí, 28 grados.
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17: Temperatura 2 grados.
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6: Son las 11 y 12 minutos.
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0: hallar la paz.
1: O la cocina. Porque la intendencia de Tacuarembó está informando que en el
0: generalmente
1: marco de...
0: todos le disparan a la cocina. Me incluyo.
1: Sí, en el marco de las vacaciones, el Instituto Crandon va a desarrollar dos cursos aquí en Tacuarembó. 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
1: Las declaraciones juradas del Registro de Producción Familiar Agropecuaria que vencieron en el año 2025 quedan sin efecto a partir del día de hoy. Aquellos que continúen teniendo su actividad productiva tienen tiempo hasta hoy para renovar su registro sin perder la calidad de productor o productora familiar. La renovación se hace de forma presencial en la oficina más cercana de la Dirección General de Desarrollo Rural del Ministerio de Ganadería.
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0: A esta hora de la mañana, el petróleo planchado por segundo día consecutivo. Como lo decíamos al comienzo, 74.60, 75.30.
1: Bueno.
0: Eso es lo que está pasando. La situación humanitaria sigue concentrando la atención del planeta en Venezuela. Los equipos de rescate internacionales de Estados Unidos, Europa y América Latina realizan un trabajo titánico en La Guaira y Caracas. Eso sí que les estamos cortando la pata a las mentiras, ¿no? Que no dejan entrar ayuda. Sí, las están, brigadas de todo el mundo lo están haciendo. Realmente se está trabajando y mucho. En Europa, a contrarreloj, están trabajando tras el viento, el temporal. Se lo mostré ayer, ¿no?
1: Sí, sí.
0: Se lo mostré. El hemisferio norte intenta recuperarse de las severas tormentas eléctricas de ayer. Alemania y Francia amanecen con miles de operarios trabajando de apuro para restablecer las líneas de alta velocidad ferroviaria y los cables de alta tensión que sufrieron apagones masivos, dejando en evidencia la vulnerabilidad climática en pleno verano europeo.
1: Son los principales títulos del mundo.
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1: Acá me pregunta si es muy caro para registrarse como productor familiar en el Ministerio de Ganadería. No, no hay que pagar nada. Llenan el formulario, ¿verdad? Si entra dentro de lo que significa ser productor familiar, ¿verdad? Pero va y llena el formulario. Nada más.
0: Bueno, yo estaba... estudiando, analizando, como siempre, ustedes saben que pido disculpas por el pequeño bachecito. Le di los principales títulos del mundo. ¿Quiere que le dé una noticia a nivel país?
1: Sí. ¿Qué hay?
0: Se lo doy hoy. Mi co-conductora dice que el gobierno uruguayo decidió no aumentar las tarifas para julio, dejando los precios clavados igual que en junio. Las pizarras oficiales quedan, la super a 95, se mantiene a 77.54 por litro, gasoil se mantiene en 52.71 por litro y el supergas se mantiene sin cambios.
1: El gasoil estaba como a 61.
0: Bueno, entonces baja 52.71. Eso es lo que me dice Gemini. Es un lindo dato. Si no hay aumento, es sí, un buen paso.
1: Es lo que aconsejan, ¿verdad? Orsi asume hoy como presidente pro tempore del Mercosur.
0: Ah, mira.
1: Porque asume Uruguay. Y por lo tanto, como presidente, hoy está asumiendo la presidencia pro tempore de el Mercosur, le corresponde a Uruguay.
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1: Estamos en las 11 de la mañana y 24 minutos.
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0: No, no, no, está bien, bien. Sigue usted tranquilo, de Tabaré, tranquilo.
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2: Voy contigo, Tabaré.
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2: Recordamos que hoy estamos a partir de la hora 20. A partir de la hora 20, a través de danekrealizaciones.com o si no, en las diferentes redes sociales, ahí nos pueden ver. Una hora de información agropecuaria. La Intendencia de Tacuarembó sigue reiterando, porque a pesar de toda la difusión que se ha dado, el tema de las cenizas y las brasas sigue dando que hablar en los contenedores. Por lo tanto, la gente debe tener mucho cuidado o tratar de enfriar para después volcarlas a un contenedor y evita... no solamente un incendio, sino que también el costo que tiene un contenedor. Así que el tema está, digo, bastante encima de la mesa, a pesar de todas las recomendaciones que se hacen. Bueno, veremos qué pasa hoy, si hay para este jueves informe de comisión. La pasada semana no salió sesión de la Junta Departamental, no había informes en el orden del día, por lo tanto no sesiona. Veremos qué pasa este jueves. Y supuestamente, la semana que viene tendría que haber cambio de autoridades en la Junta Departamental.
0: Está entreverada la cosa, ¿no?
2: Sí, sí. Si no, ese jueves que viene, o sea, de la semana que viene, sería más tardar el otro. Pero todo indica que tendría que haber un cambio de autoridades en la Junta Departamental. El tema es que está muy conversada la situación. Se manejan algunos nombres. Quizás ninguno de esos pueda ser. Y lo mismo que lo de la Secretaría General. También se viene conversando y habrá que ver qué es lo que acontece. Pero todo indica que el próximo presidente va a seguir siendo de la misma línea del intendente.
0: ¿Ah, sí?
2: Sí, sí.
0: Pero hay otro tema que tampoco se habla mucho, ¿no? Se habló mucho del secretario general.
2: El secretario general supuestamente hoy terminaría su...
0: Sí.
2: Va, digo yo hoy. No recuerdo bien la fecha que lo designaron, pero terminaría. Y está el veto de por medio, que tampoco lo ha tratado el plenario. Así que la verdad que un ambiente bastante complicado en la Junta.
0: Tenso, ¿no?
2: Tenso. Nadie sabe nada, nadie dice nada. Nadie quiere hablar porque capaz que dice una cosa y queda pegado, porque después sale otra, ¿verdad?
0: Sí.
2: Pero sé que en algunas comisiones están trabajando bien, en otras comisiones la manera de dirigirse de un edil a otro
0: deja mucha falta de respeto, ¿no? Mucha falta de respeto.
2: Podés tener diferencias políticas, pero no podés tener...
0: Sí.
2: No podés agredir a la persona. Agredir verbalmente, ¿verdad?
0: Sí.
2: O cuando le decís un improperio, lo estás agrediendo, ¿no?
0: Para mejor o para peor, como más les guste, son los que más dicen y hablan de salud mental.
2: Ah, sí.
0: ¿De qué salud mental me están hablando?
2: Bueno, y el otro tema... Ah, pero ya estamos pasado de la barra.
0: Ay, sí, hay tanto, sí. Hay sí. Tanto.
2: No, pero el otro tema de la Junta... se dio lo que yo había manifestado. Los ediles del Frente Amplio van a cobrar los viáticos.
0: Obvio.
2: Votaron en contra en el plenario, pero van a cobrar los viáticos.
0: ¿Es así?
2: Lo dije, ¿no?
0: Sí, exacto.
2: Bueno, van a votarlos, van a cobrarlos los viáticos, porque según lo que yo me enteré, una parte va para la mesa política, ¿verdad? Y el MPP va a seguir fiel a su sistema.
0: O sea que manda todo Montevideo.
2: No, la plata va para el MPP. El MPP posteriormente les devolvería algún dinero de eso.
0: Pero no el total.
2: No, usted vea que el MPP, por ejemplo, los legisladores del MPP, la plata va al MPP, ¿no? Póngale que son 200.000 un diputado, para hacer números redondos. El MPP le da 100 o 120, el resto queda el MPP, ¿verdad? Y con eso el diputado tiene que vivir y revolverse. Pero la banca es del MPP, el sueldo de un legislador es del MPP. Después el MPP le da determinado monto y eso pasa en todos los cargos que tiene el MPP. Cobra el Movimiento de Participación Popular y después le da una parte de eso o un sueldo al que ocupa el cargo. y en la Junta de Tacuarembó va a pasar lo mismo.
0: Gracias, Tabari, gracias, gente linda. Hasta mañana, si Dios quiere, hasta el mes que viene.
2: Bueno, hasta el mes que viene, entonces.
0: Seguro.
2: Que se revuelva, Tabari. Hasta el mes que viene pasa olímpico.
5: Que te...
2: Con una media luna, da.
5: Que tengan una linda jornada, se cuidan. Nos estamos viendo mañana.
2: Por lo menos. Igual hoy como una buena porotada. Y hasta el mes que viene tire.
5: Ah, sabremos cumplir.
2: Nos queda otra. Hasta mañana, que lo pasen bien. Cuídense mucho.
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2: Temperatura 2 grados.
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12: Son las 11 y 43 minutos.
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21: El presidente Yamandú Orsi asume hoy la presidencia del Mercosur... con la mira puesta en la negociación de los cupos de exportación... hacia la Unión Europea.
22: El gobierno envía hoy al Parlamento... la primera rendición de cuentas del periodo... con prioridades en áreas sociales y un aumento de gasto.
21: Los precios de paridad de importación marcan una baja generalizada en todos los combustibles y se aguarda por la decisión que habrá de adoptar hoy el gobierno.
22: El sindicato de Terminal Cuenca del Plata rechazó la propuesta del Ministerio de Trabajo y continúa el conflicto en la operativa portuaria.
21: La Administración de las Obras Sanitarias del Estado lanzó la licitación internacional de 130 millones de dólares para construir la represa de Casupá.
22: Unas 700 trabajadoras del frigorífico Carrasco quedarán en situación de despido indirecto a partir de este miércoles al vencerse el seguro de paro.
21: El Banco Central del Uruguay definirá esta semana el rumbo de las tasas de interés ante un escenario de aceleración de la inflación.
22: La Confederación de Sindicatos Industriales lanzará este miércoles una campaña nacional para promover la reducción de la jornada laboral.
21: La oposición afirma que el convenio para utilizar blindados militares en el patrullaje policial requiere la aprobación obligatoria de una ley.
22: Se encuentra en Tacuarembó el ministro de Educación y Cultura José Carlos Maía, donde inaugurará el campus Norte Ceibal.
21: El Ministerio de Relaciones Exteriores rechazó la solicitud para instalar paneles solares en la residencia del embajador uruguayo en Cuba.
22: El movimiento ambientalista Mobus denunció que el Estado pagará hasta 4 veces el valor de la represa de Casupá por las condiciones de financiación.
21: La Asociación Uruguaya de Consumidores Unidos defendió en el Parlamento el proyecto de ley para deudores de bajos recursos.
22: La rectora de la UTEC, Valeria Larnodí, renunció a su cargo en medio de reclamos de estudiantes y trabajadores por casos de acoso laboral.
21: La familia de la pediatra fallecida por mala praxis llegó a un acuerdo económico de 70 mil dólares con la mutualista SMI y la anestesista imputada.
22: 3 personas murieron y un niño de 3 años sufrió heridas graves en 2 accidentes involucrando a motos en el departamento de San José y Canelones.
21: Asesinaron a balazos a 2 hermanos con múltiples antecedentes penales en el barrio La Valleja de Montevideo.

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5: Temperatura 2 grados.
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18: Son las 12 y 6 minutos.
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Hola, hola, bendiciones. ¿Cómo están todos? ¿Cómo están ustedes? Espero que todos ustedes se encuentren muy bien en este nuevo día que el Señor nos ha regalado. Y aquí estamos en una programación más en donde el Señor me ha permitido estar aquí y poder compartir con ustedes esta programación de media hora. Y quien va a tener el gusto de compartir con ustedes va a ser su hermana en Cristo, Paula. Así que los invito a que ustedes que ya estaban allí conectaditos, esperando que empezáramos, aquí estamos, gracias a Dios, y los invito a que queden en sintonía para que ustedes no se pierdan ninguna de las informaciones del día de hoy y de lo que sigue los días también. Y también, claro, que si puedes ir allí compartiendo con familiares, con vecinos, con amigos, con compañeros, puedes hacerlo porque sería de gran bendición para el resto de las personas, así tampoco se pierden de las bendiciones que se vienen aquí para la Iglesia Pentecostal Dios es Amor de Tacuarembó. Y claro que por aquí vamos a estar pasando el día de hoy unos coritos bien alegres que espero que sea de gran bendición para todos ustedes. Así que hoy, si Dios quiere, va a ser un programa de gran bendición para todos nosotros. Y también desde ya quería dejarles allí mi numerito de teléfono para que tú te puedas comunicar conmigo y allí pasar tus mensajes, tu pedido de oraciones, tus testimonios también, si nos quieres contar. Sabemos que los testimonios son para el aumento de fe de toda la iglesia. Así que si tú tienes testimonio que quieras contar, puedes hacerlo a través de aquí, que yo con gusto voy a estar leyéndolo al aire. Y también allí sus mensajes, sus saludos, sus palabras de invitaciones también para la audiencia. Todo esto puedes enviarlo a este numerito, al 093-952-119. 093-952-119. Este numerito tú te puedes comunicar, que yo con gusto voy a estar leyéndolo al aire. Y amada audiencia, qué hermoso día que el Señor nos ha regalado hoy, martes 30 de junio. Se nos va un mes más que el Señor hasta aquí, hasta el día de hoy, nos ha ayudado, que en ningún día del mes, de este mes, nos ha abandonado. Y estoy segura que este mes nuevo que ya va a entrar, el Señor también nos va a acompañar. Así que un día más para agradecer a Dios por este hermoso día, un día que está soleado, pero está fresquito, pero está lindo el día. Así que hoy, amada audiencia, como siempre les digo, el día, todos los días en realidad, aunque esté lloviendo, que esté súper frío, todos los días tenemos que aprovechar la oportunidad que tenemos, el privilegio que tenemos de poder venir a su casa y buscar de Dios. ¿Cuántos que anhelarían poder venir a su casa, adorar a Dios, buscar a Dios, pero no pueden? O en otros países vieron que ya no dejan leer la Biblia, ya no dejan predicar, las puertas se cerraron. Entonces, por eso tenemos que ser agradecidos y aprovechar estos días que tenemos, que podemos venir a su casa, podemos buscar a Dios, podemos adorar a Dios, podemos buscarlo aquí en la iglesia. Así que, amada audiencia, quédate en sintonía porque ya en unos momentos más voy a estar informándoles todo lo que vamos a estar viviendo el día de hoy, martes 30 de junio.

Buena audiencia, ahora sí vamos con toda la fe para lo que vamos a estar viviendo el día de hoy, martes 30 de junio, último día de este mes de junio. Así que vamos a ir a las informaciones de lo que vamos a estar viviendo el día de hoy. Y como saben, los días martes estamos en la serie de mensajes a las 7 iglesias. Y el día de hoy va a ser el mensaje a Sardis. Sardis, el día de hoy va a ser un mensaje, Dios tiene preparado, como quiere decir, un mensaje para ti. Un mensaje que Dios quiere que tú vengas a la casa de Dios y prestes atención a lo que Él quiere hablar a nuestra vida. Así que hoy en la tarde, si tú quieres venir y aprender, porque hoy es culto de enseñanza bíblica, como ya muchos sabemos, pero si tú no sabías, el día de hoy te invitamos a que te animes a venir. Y también es una buena idea, es que pueden tener allí marcadores para ustedes marcar los versículos, para que ustedes después lleguen a sus casas y puedan seguir estudiando y puedan seguir aprendiendo sobre la palabra de Dios. Así que hoy culto de enseñanza bíblica con la serie de mensajes a las 7 iglesias. Y el día de hoy el mensaje va a ser mensaje a Sardis. Así que hoy doble horario. A partir de las 14 horas o a partir de las 19 horas. Así que tú, como siempre te decimos, tú esfuérzate y sé valiente y ven a la casa de Dios y vas a ver que va a valer la pena. Va a valer la pena venir a su casa, escuchar su palabra, aprender sobre su palabra y alimentarnos a través de él, ¿no? Porque a través de la palabra nosotros aprendemos. A través de la palabra nosotros, Dios habla con cada uno de nosotros. Cuando nosotros venimos con un corazón dispuesto a recibir la palabra que Dios tenga para nosotros. Porque sabemos que no es el pastor el que va a estar hablando, ¿no? Va a ser Dios. Dios usando a su siervo para hablar a través de él y hablar a nuestra vida, hablar a nuestro corazón. Así que, amada audiencia, hoy también va a ser un día en donde va a haber adoración a Dios, en donde va a haber restauración, en donde va a haber renuevo, fortalecimiento de parte de Dios. Así que anímate a venir aquí a la casa de Dios en esta tarde, o si no puedes en la tarde, anímate a venir allí en la noche, porque en cualquiera de los dos horarios va a ser de gran bendición para ti y que sin dudas va a valer la pena aprovechar este hermoso día viniendo a la casa de Dios. Recuerden que no es que vayan a venir y vayan a salir igual, o que se vayan a dormir, o que se vayan a aburrir, no. Cuando nosotros venimos con un corazón dispuesto a recibir y buscar de Dios, nosotros venimos y es de gran bendición para nosotros, ya sea a través de una alabanza, ya sea a través de la adoración, ya sea a través de la palabra, pero de que Dios quiere hacer algo en nuestra vida en esta tarde, el día de hoy, Él quiere hacerlo. Pero está en nosotros, claro que sí, el Señor, como siempre decimos, no es una persona, vamos a decir, atrevida. Si tú le das lugar, Él entra, pero si tú no le das el lugar, Él no va a entrar. Así que, amada audiencia, hoy es un día para aprovechar y venir a la casa de Dios. Como les decía al principio, aprovechen este hermoso día viniendo a su casa. Ahora que tenemos el privilegio de poder seguir viniendo a su casa. Así que, amada audiencia, hoy, 14 horas o 19 horas, culto de enseñanza bíblica aquí en calle César Ortiz y Ayala, 254 bis, esquina Venancio Flores, bien enfrente a la Automotora del Norte. Así que, amada audiencia, ahí estaban las invitaciones para el día de hoy, que yo sé que ustedes no la van a desaprovechar. Yo sé que ustedes la van a aprovechar porque ya hemos venido estos martes venimos a la casa de Dios y ha sido de gran bendición cada palabra, cada mensaje que el siervo de Dios ha traído para nosotros. Así que hoy no va a ser diferente, no. Hoy también el Señor va a hablar a nuestra vida, va a hablar a nuestro corazón.

¿Y qué les parece, amada audiencia, si compartimos el versículo de lo que va a tratar el día de hoy, martes, allí que es el mensaje a Sardis? Así que, ¿qué les parece si vamos a buscar este versículo que se encuentra allí en Apocalipsis 3.1? Apocalipsis 3.1. Si no tienes la Biblia allí, no pasa nada, porque podemos leer todo junto. Cuando yo lea, tú vas leyendo junto conmigo. Pero si tienes, sería de gran bendición allí en la Biblia, allí en la mano, o también allí en el celular. El texto es Apocalipsis 3.1.

Y dice así, Apocalipsis 3:1. Escribe al ángel de la iglesia en Sardis, el que tiene los siete espíritus de Dios y las siete estrellas, dice esto. Yo conozco tus obras, que tienes nombre de que vives y está muerto. Sé vigilante y afirma las otras cosas que están para morir, porque no he hallado tus obras perfectas delante de Dios. Acuérdate, pues, de lo que has recibido y oído, y guárdalo y arrepiéntete. Pues si no velas, vendré sobre ti como ladrón, y no sabrás a qué hora vendré sobre ti. Pero tienes unas pocas personas en Sardis que no han manchado sus vestiduras, y andarán conmigo en vestiduras blancas, porque son dignas. El que venciere será vestido de vestiduras blancas, y no borraré su nombre del libro de la vida, y confesaré su nombre delante de mi Padre y delante de sus ángeles. El que tiene oído, oiga lo que el Espíritu dice a las iglesias.

0: Y esa, amada audiencia, es el versículo en donde el Señor le da un mensaje a Sardis. Y resumiendo un poco de lo que Dios quiere hablar el día de hoy, porque hoy tú ven a la tarde o a la noche, porque ahí es donde el Señor va a hablar contigo más profundamente. Pero a través de este versículo, el Señor nos invita a vigilar, recordar y guardar la palabra y arrepentirse para mantener fe viva y frecuentiva. Así que, amada audiencia, ahí está. Esa es la palabra para que tú ya vengas ahí preparado, allí en Apocalipsis 3, ahí, Apocalipsis 3:1. Así que, amada audiencia, tú ven en esta tarde, porque va a ser una palabra de bendición, una palabra de renuevo y una palabra en donde el Señor nos quiere despertar. Así que ven, hoy 14 horas y 19 horas, yo tengo fe de que va a ser de gran bendición para nuestra vida espiritual, y también tengo fe de que a través de esta palabra vamos a aprender. Así que, amada audiencia, ahí está la invitación para el día de hoy, que yo sé que tú no te la vas a perder, porque así como a mí me gusta aprender, yo sé que a muchos de ustedes también les gusta aprender sobre la palabra de Dios. Así que es una tarde diferente. Piensen así, es una tarde diferente en donde vamos a venir y nos vamos a olvidar de todas las luchas, de todas las pruebas, de todas las dificultades. Nos vamos a olvidar de todo y solo nos vamos a concentrar en el Señor. Solo nos vamos a concentrar en su palabra y en lo que el Señor quiere hablar a nuestra vida. Así que, amada audiencia, que hoy sea una tarde diferente en tu vida. Que hoy sea una tarde en donde vengas a aprender más sobre Dios. Para mí no hay mejor plan que ese, venir a la casa de Dios, y qué mejor que venir y aprender más sobre su palabra. Así que, amada audiencia, ahí estaban las invitaciones para el día de hoy martes 30 de junio. ¿Y qué les parece? ¿Qué les parece si antes de ir a las informaciones para el día de mañana, vamos a unos coritos bien alegre, y después de estos coritos continuamos con más información con todos ustedes?
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0: Y ahí estaba, amada audiencia, esos preciosos coritos que espero que haya sido de gran bendición para todos ustedes. Y bueno, ahora sí vamos con todo para el día de mañana, vamos con toda la fe para el día de mañana, primero de julio. El día de mañana vamos a estar en el cierre de la campaña Bendeciré toda obra de tus manos, mañana miércoles, día de prosperidad integral. Así que el día de mañana, todos ustedes que habían hecho esta campaña, que nos acompañaron en estas campañas, los invitamos a que vengan el día de mañana para hacer este cierre. Pero claro que si tú no habías podido venir y mañana puedes venir, tienes la oportunidad de poder venir, aprovecha y también ven a la casa de Dios. Mañana a partir de las 14 horas o también a partir de las 19 horas, te invitamos a que vengas para acompañarnos en este cierre de esta poderosa campaña en donde vimos el mover de Dios allí en los miércoles anteriores, y mañana no va a ser diferente, no, mañana también va a ser una tarde en donde el Señor va a bendecir tu vida, en donde el Señor va a bendecir eso que tú, que es eso que tú haces, ya sea un emprendimiento o si quieres empezar un emprendimiento, ven a la casa de Dios porque mañana Dios quiere bendecir tu vida grandemente. Tenemos que venir con fe y creyendo en el Señor y vas a ver que tú te vas a ir con la bendición en tus manos. Es solo aprovechar estos días y venir a la casa de Dios a buscar de Él, buscar de su presencia y entregar todo en sus manos. Entregar tus sueños, entregar tus anhelos, entregar tus metas, eso que tú quieras emprender, ven y coloca todo eso en las manos de Dios, y cuando nosotros hacemos eso es de gran bendición, porque allí el Señor va peleando por nosotros y nos va preparando todo eso que nosotros anhelamos tener. Pero es solo perseverar, seguir buscando de Dios, congregando a la iglesia, orando, clamando por eso. Y al tiempo de Dios, el Señor nos va a entregar esa bendición, el Señor nos va a ayudar a poder cumplir ese sueño y esa meta. Así que mañana es el día para que tú vengas y recibas la bendición de Dios para tu vida. Y claro que puedes invitar a algún familiar, claro que puedes invitar allí a algún amigo, algún vecino, que tú conozcas que también necesita de una ayuda, necesita de Dios esa bendición, invítala a la casa de Dios, porque va a valer la pena. Va a valer la pena cuando nosotros venimos a la casa de Dios dispuesto a escuchar su palabra, como le decía hace unos instantes, y dispuesto a recibir la bendición de Dios. Así que mañana, 14 horas o 19 horas, también en la misma dirección, en calle César Ortiz y Ayala 254 bis, esquina Venancio Flores. Y son doble horario. Si tú no puedes venir allí a partir de las 14 horas, puedes venir allí a partir de las 19 horas. Que en los dos horarios el Señor se va a estar manifestando de una forma especial en la vida de todos ustedes que se animen a venir, en la vida de todos ustedes que se esfuercen y sean valientes y vengan a la casa de Dios, y Dios va a recompensar su vida grandemente.
1: Siento que está como anudada.
0: Así que, amada audiencia, ahora vamos a ir allí a la oración final. Ya son 12 y 38 de aquí de la hora, así que vamos a ir a la oración final y así ya vamos terminando esta programación. Así que los invito a que tú que estás allí escuchando, ores junto conmigo en esta hora.
2: Espíritu Santo de Dios, Señor querido Dios amado.

Señor Jesús, en este momento te damos gracias, Padre Celestial, por un día más que nos has regalado, un día más que nos ha permitido estar aquí en esta programación. Padre Celestial, en este momento, Señor Jesús, aquí estamos clamando a ti, buscando de ti, de tu presencia, Señor, que seas tú visitando la vida de todos los que estén allí escuchando, Padre, a los que estén allí trabajando, a los que estén en sus casas, Señor Jesús. Ven a visitar sus vidas, peleando por ellos, peleando a su favor. Ven a restaurar la vida de cada uno de ellos, ven a fortalecerlos, Señor Jesús. Tú conoces lo que ellos están atravesando, tú conoces lo que ellos necesitan de parte de ti, Señor Jesús, pero que seas tú peleando por cada uno de ellos, Señor. Visita sus vidas, sus casas, su familia, su trabajo, Señor, que seas tú guardando sus vidas cada día más, que seas tú librándolos, protegiéndolos de todo eso que el enemigo tiene preparado para ellos, Padre, más que seas tú guardando sus vidas, Señor. Visita allí a los niños, a los jóvenes, Señor, que seas tú guardando sus vidas, también a los que estén allí estudiando, que seas tú dándoles la sabiduría, el entendimiento, Señor. Guarda sus vidas, protégelos, cuídalos, Señor Jesús. Pelea por el que esté enfermo, por el que esté necesitado de una sanidad, Padre, por el que esté necesitado de un milagro en su vida, Señor. Tú tienes el poder para cambiar su vida, para cambiar esa situación, Padre. Tú conoces, Señor, tú conoces lo que ellos están atravesando en estos momentos, Padre. También tú conoces, Señor, cuáles son sus metas, sus sueños, sus anhelos, Señor. Que seas tú tomando todo eso en control, ayudándolos a perseverar, Señor. Ayúdalos cada día más, que seas tú confirmando esa bendición, que seas tú confirmando esa victoria, ese libramiento para sus vidas, Señor Jesús. Amén y amén.

Llama de audiencia y está la oración, que espero también haya sido de gran bendición para todos ustedes. Y bueno, amada audiencia, ya llegamos a los minutitos finales. Muchas gracias a todos los que me acompañaron en esta media hora de programación. También gracias a Tabaré, que estuvo allí en los controles de la radio FM Tiempo 101.7. Y bueno, quien tuvo el gusto compartir con ustedes esta media hora de programación fue su hermana en Cristo Paula. Que Dios lo bendiga a todos y recuerden, los esperamos el día de hoy.

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1: El presidente Yamandú Orsi asume hoy la presidencia del Mercosur con la mira puesta en la negociación de los cupos de exportación hacia la Unión Europea.
2: El gobierno envía hoy al Parlamento la primera rendición de cuentas del periodo con prioridades en áreas sociales y un aumento de gasto.
1: Los precios de paridad de importación marcan una baja generalizada en todos los combustibles y se aguarda por la decisión que habrá de adoptar hoy el gobierno.
2: El sindicato de Terminal Cuenca del Plata rechazó la propuesta del Ministerio de Trabajo y continúa el conflicto en la operativa portuaria.
1: La Administración de las Obras Sanitarias del Estado lanzó la licitación internacional de 130 millones de dólares para construir la represa de Casupá.
2: Unas 700 trabajadoras del frigorífico Carrasco quedarán en situación de despido indirecto a partir de este miércoles, al vencerse el seguro de paro.
1: El Banco Central del Uruguay definirá esta semana el rumbo de las tasas de interés ante un escenario de aceleración de la inflación.
2: La Confederación de Sindicatos Industriales lanzará este miércoles una campaña nacional para promover la reducción de la jornada laboral.
1: La oposición afirma que el convenio para utilizar blindados militares en el patrullaje policial requiere la aprobación obligatoria de una ley.
2: Se encuentra en Tacuarembó el ministro de Educación y Cultura José Carlos Maía, donde inaugurará el campus Norte Ceibal.
1: El Ministerio de Relaciones Exteriores rechazó la solicitud para instalar paneles solares en la residencia del embajador uruguayo en Cuba.
2: El movimiento ambientalista Mobus denunció que el Estado pagará hasta 4 veces el valor de la represa de Casupá por las condiciones de financiación.
1: La Asociación Uruguaya de Consumidores Unidos defendió en el Parlamento el proyecto de ley para deudores de bajos recursos.
2: La rectora de la UTEC, Valeria Larnodí, renunció a su cargo en medio de reclamos de estudiantes y trabajadores por casos de acoso laboral.
1: La familia de la pediatra fallecida por mala praxis llegó a un acuerdo económico de 70 mil dólares con la mutualista SMI y la anestesista imputada.
2: 3 personas murieron y un niño de 3 años sufrió heridas graves en 2 accidentes involucrando a motos en el departamento de San José y Canelones.
1: Asesinaron a balazos a 2 hermanos con múltiples antecedentes penales en el barrio La Valleja de Montevideo.
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2: ¿Qué tal, amigos? Comenzamos a informar en este martes 30 de junio de 2026, saludando a CX154 Radio Patria de 33.
4: Aquí están los titulares de las principales noticias de esta edición de Inforami.
1: El presidente Yamandú Orsi asume hoy la presidencia del Mercosur con la mira puesta en la negociación de los cupos de exportación hacia la Unión Europea.
2: El gobierno envía hoy al Parlamento la primera rendición de cuentas del periodo con prioridades en áreas sociales y un aumento de gasto.
1: Los precios de paridad de importación marcan una baja generalizada en todos los combustibles y se aguarda por la decisión que habrá de adoptar hoy el gobierno.
2: El sindicato de Terminal Cuenca del Plata rechazó la propuesta del Ministerio de Trabajo y continúa el conflicto en la operativa portuaria.
1: La Administración de las Obras Sanitarias del Estado lanzó la licitación internacional de 130 millones de dólares para construir la represa de Casupá.
2: Unas 700 trabajadoras del frigorífico Carrasco quedarán en situación de despido indirecto a partir de este miércoles, al vencerse el seguro de paro.
1: El Banco Central del Uruguay definirá esta semana el rumbo de las tasas de interés ante un escenario de aceleración de la inflación.
2: La Confederación de Sindicatos Industriales lanzará este miércoles una campaña nacional para promover la reducción de la jornada laboral.
1: La oposición afirma que el convenio para utilizar blindados militares en el patrullaje policial requiere la aprobación obligatoria de una ley.
2: Se encuentra en Tacuarembó el ministro de Educación y Cultura José Carlos Maía, donde inaugurará el Campus Norte Ceibal.
1: El Ministerio de Relaciones Exteriores rechazó la solicitud para instalar paneles solares en la residencia del embajador uruguayo en Cuba.
2: El movimiento ambientalista Mobus denunció que el Estado pagará hasta 4 veces el valor de la represa de Casupá por las condiciones de financiación.
1: La Asociación Uruguaya de Consumidores Unidos defendió en el Parlamento el proyecto de ley para deudores de bajos recursos.
2: La rectora de la UTEC, Valeria Larnodí, renunció a su cargo en medio de reclamos de estudiantes y trabajadores por casos de acoso laboral.
1: La familia de la pediatra fallecida por mala praxis llegó a un acuerdo económico de $70,000 con la mutualista SMI y la anestesista imputada.
2: 3 personas murieron y un niño de 3 años sufrió heridas graves en 2 accidentes involucrando a motos en el departamento de San José y Canelones.
1: Asesinaron a balazos a 2 hermanos con múltiples antecedentes penales en el barrio La Valleja de Montevideo.
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2: Desde la Asociación de Radios del Interior para todas sus emisoras afiliadas y cuando estamos comenzando a promediar la jornada en este último día del mes de junio de 2023, iniciamos el desarrollo de la información adelantada en titulares. El presidente Yamandú Orsi asume hoy la presidencia pro tempore del Mercosur en Paraguay durante la cumbre de mandatarios del bloque. El canciller Mario Lubetkin adelantó en el encuentro de ministros que la prioridad de Uruguay será la negociación de los cupos de exportación a la Unión Europea, buscando criterios que eviten profundizar las asimetrías económicas entre los socios. Al foro asisten los presidentes de Brasil, Bolivia y Paraguay, además de los mandatarios de Chile y Ecuador como estados asociados, mientras que Argentina está representada por su canciller ante la ausencia de Javier Milei.
3: El presidente Yamandú Orsi arribó a Asunción en la tarde del lunes para participar de la cumbre del Mercosur, en que Uruguay recibirá la presidencia pro tempore del bloque. A su llegada fue recibido por una comitiva encabezada por la viceministra de Relaciones Económicas e Integración de Paraguay, Patricia Frutos, y posteriormente encabezó una reunión con el ministro de Comercio de Emiratos Árabes Unidos. Junto a Orsi participaron del encuentro el ministro Mario Lubetkin y los embajadores Marcelo Blanco, Paola Repetto y Jimena Hernández, así como la cónsul general Cecilia Lima. Uruguay ha colocado como una de sus prioridades para el periodo al frente del Mercosur la pronta conclusión de las negociaciones con Emiratos Árabes para la firma de un TLC entre ese país y el bloque regional. Otro de los objetivos planteados para el semestre son establecer las cuotas del acuerdo Mercosur-Unión Europea y culminar las negociaciones para el Tratado de Libre Comercio entre el bloque y Canadá. Por otra parte, en la reunión de presidentes de este martes, también se intentará sentar las bases para un acuerdo de asociación económica del Mercosur con Japón. Para InfoRoundy desde Montevideo, Mariana Benítez.
2: Durante este semestre, el gobierno uruguayo también buscará avanzar en la seguridad fronteriza mediante la cooperación con Interpol y el programa Eurofront, al tiempo que el canciller Lubetkin expresó la solidaridad del país con Venezuela por los recientes sismos y con Bolivia ante la compleja situación interna que atraviesa. En la antesala, donde Uruguay recibirá este mediodía la presidencia pro tempore del Mercosur, ayer en Paraguay, Lubetkin habló sobre los lineamientos que llevará adelante nuestro país durante su mandato.
4: La aplicación provisional del acuerdo interino de comercio entre el Mercosur y la Unión Europea, iniciada el 1 de mayo, constituye un resultado histórico, fruto del esfuerzo conjunto de los cuatro estados parte del Mercosur que trabajaron de manera coordinada y que demostró, por qué no decirle, que era posible, y lo demostramos por primera vez en esa dimensión de nuestra capacidad y de la posibilidad de éxito.
5: La primera rendición de cuentas del periodo ingresará hoy martes al Parlamento en el último día del plazo constitucional. El Poder Ejecutivo presentará un proyecto centrado en cuatro prioridades que son infancia, seguridad, educación y la atención a personas en situación de calle, e incluirá un incremento de 31 millones de dólares para financiar el aumento de las prestaciones del Ministerio de Desarrollo Social. El Ministerio de Economía, a través de su titular, Gabriel Odone, afirmó que este incremento no cambiará las metas fiscales del presupuesto y que las demás políticas se financiarán mediante reasignaciones, racionalizaciones del gasto y mayor eficiencia tributaria. Por su parte, la oposición espera conocer el origen exacto de los fondos y manifestó su preocupación por la posibilidad de que el gobierno elimine la obligatoriedad de la asistencia escolar como condición para recibir las transferencias sociales.
2: Los combustibles tienen margen para una baja en julio debido a la desescalada de tensiones y al acuerdo de paz en Medio Oriente entre Estados Unidos e Irán, según detalló el último informe de precios de paridad de importación de la Unidad Reguladora de Servicios de Energía y Agua. Sin embargo, la ministra de Industria, Energía y Minería, Fernanda Cardona, adelantó que el Poder Ejecutivo definirá los valores definitivos en estas horas y aclaró que la reducción se aplicará de forma gradual y paulatina, sugiriendo que la corrección en los surtidores será menor al porcentaje estimado por la URSEA debido a los aumentos previos que el gobierno decidió no trasladar al público.
5: La Unidad Reguladora de Servicios de Energía y Agua publicó los precios de paridad de importación de los combustibles que marcan una baja generalizada en relación al mes anterior. El informe de la URSEA detalló que la nafta premium cayó 7,2% y la nafta super bajó 7,4%, mientras que el gasoil tuvo una reducción del 13,9% en sus dos variedades. El Poder Ejecutivo definirá los valores definitivos para las tarifas en julio, en las próximas horas, contemplando también las finanzas de ANCAP.
2: El sindicato de Terminal Cuenca del Plata rechazó la propuesta presentada por el Ministerio de Trabajo para destrabar el conflicto laboral en el puerto de Montevideo. La empresa informó que aceptó la iniciativa oficial del domingo para reanudar la negociación del convenio colectivo, pero lamentó la postura del gremio que mantiene paralizada la operativa de la terminal. Desde la firma explicaron que los trabajadores condicionaron el diálogo al pago de un monto líquido mensual de 50.000 pesos o asegurar 25 jornales por operario. La dirección de la compañía exhortó a restablecer las actividades y retomar las conversaciones de buena fe.
5: La Administración de Obras Sanitarias del Estado lanzó la licitación pública internacional para construir la represa de Casupá por un monto estimado en 130 millones de dólares. La obra se ubicará en el límite de Florida y La Valleja, duplicará la capacidad de Paso Severino y buscará asegurar el suministro de agua para el área metropolitana por un plazo mínimo de 60 días ante sequías. Cuatro consorcios precalificados competirán por la adjudicación a fines de este año, previendo iniciar las obras en 2027. El presidente de OCE, Pablo Ferreri, confirmó que el proyecto se financiará con un crédito de la CAF y defendió su complementariedad en la planta de Arasatí.
2: El movimiento ambientalista MOBUS advirtió que el Estado uruguayo terminará pagando entre 3 y 4 veces el valor real de la represa de Casupá debido al mecanismo de financiación planteado por la obra. El vocero de la organización, Raúl Viñas, señaló que el verdadero negocio de la empresa constructora consistirá en financiar el proyecto aprovechando las garantías contractuales que le otorga el propio Estado para obtener el capital. Viñas criticó además la gestión de OCE, afirmando que la empresa estatal pierde más de la mitad del agua potable por roturas en las cañerías y unos 36 millones de dólares anuales debido al robo de agua en la red de distribución.
5: Se encuentra en Tacuarembó el ministro de Educación y Cultura, José Carlos Maía, donde inaugurará el Campus Norte Ceibal. Mantendrá reuniones con autoridades departamentales y recorrerá infraestructuras culturales y educativas. Esta tarde a las 14:30 mantendrá una reunión con el intendente de Tacuarembó, Wilson Esquerra. A las 16:00 será la inauguración del Campus Norte Ceibal en el Teatro Escayola, junto a la presidenta del Consejo Directivo de Ceibal, Fiorella Jaim.
2: 700 trabajadores del frigorífico Carrasco quedarán en situación de despido indirecto a partir de mañana miércoles. El Banco Central del Uruguay definirá esta semana el rumbo de las tasas de interés en un contexto de aceleración de la inflación. Los sindicatos industriales presentarán mañana miércoles una campaña nacional para reducir la extensión de la jornada laboral en todo el sector productivo. Continúa la polémica por el uso de vehículos militares en el patrullaje policial. La Asociación Uruguaya de Consumidores defiende en el Parlamento el proyecto de ley que busca proteger a deudores de bajos recursos. Renunció la rectora de la Universidad Tecnológica, Valeria Larnaudí. Investigan en Colonia el caso del niño que mató a otro al manipular un arma de reglamento de su madre policía. El acuerdo por $70.000 al que arribó la familia de la pediatra María Soledad Barrera por el caso de mala praxis que derivó en la muerte de la médica. Asesinaron a dos hermanos de 28 y 25 años con antecedentes penales en Montevideo. 3 personas murieron y un niño de 3 años sufrió heridas graves en accidentes de tránsito involucrando a motocicletas. Estas y otras informaciones, incluyendo un completo reporte meteorológico, es lo que destacamos para dentro de instantes en la segunda parte de InfoRami de este martes.
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2: Retomamos la información este martes en Inforami con noticias que interesan a todo el país, destacando que el Poder Ejecutivo incluyó en el proyecto de rendición de cuentas la exoneración del IVA a la compra de materiales de construcción destinados al sistema cooperativo de vivienda, información que confirmaron el ministro de Economía, Gabriel Odone, y la ministra de Vivienda, Tamara Paseiro, y, de aprobarse, regiría desde 2027. La diputada Ana Laura de Melo recordó que la medida pone en pie de igualdad al sistema cooperativo con la exoneración que tienen los privados. Desde FUCBAN, su presidente reconoció el avance, aunque aclaró que no es lo que reclamaban, ya que pedían exonerar también honorarios y servicios. Las federaciones PBS, FECOBI y COBIPRO celebraron la decisión como un avance histórico que reducirá los costos de la construcción. No obstante, persiste el reclamo por el Fondo Nacional de Vivienda. Sigue siendo la gran deuda de todos los gobiernos. No llegamos al medio punto del PBI, mientras se reivindica desestimar el 1% del PBI, según señalar.
3: Unos 700 trabajadores del frigorífico Carrasco quedarán en situación de despido indirecto a partir de este miércoles, al vencerse el plazo de la cobertura del seguro de paro. La planta industrial de la multinacional Minerva Foods permanece inactiva desde noviembre del año pasado y la empresa transmitió al sindicato que la inactividad continuará hasta el próximo año. El presidente de la Federación Obrera de la Carne, Martín Cardoso, denunció que las corporaciones utilizan el subsidio estatal como un mecanismo de presión para recortar costos y salarios. El gremio solicitó una mesa interministerial ante la caída del 17% en la faena vacuna durante este año.
2: El Comité de Política Monetaria del Banco Central del Uruguay definirá esta semana el rumbo de las tasas de interés en un contexto de aceleración de la inflación local. El mercado financiero proyecta el fin de la estabilidad de la tasa de referencia, que permanece en 5,75% desde el pasado mes de marzo. El índice de precios al consumo subió al 3,16% en abril, alejándose del piso registrado a principios de año, impulsado por los costos globales derivados de las tensiones en Medio Oriente. Economistas privados señalaron que la política actual resulta expansiva y sugieren un incremento de la tasa para el próximo trimestre.
3: La Confederación de Sindicatos Industriales presentará este miércoles de forma oficial una campaña nacional orientada a reducir la extensión de la jornada laboral en todo el sector productivo. El presidente del PIT-CNT, Marcelo Abdala, explicó que la propuesta busca mejorar el clima laboral, la salud de los trabajadores y disminuir la tasa de siniestralidad en las fábricas. El dirigente remarcó que una menor carga horaria generará mejores condiciones para la reinserción en el empleo femenino y facilitará una distribución equitativa de las tareas de cuidados familiares no remuneradas entre hombres y mujeres.
2: La obligatoriedad de una ley parlamentaria que habilite el uso de vehículos militares en el patrullaje policial fue el reclamo central de los legisladores de la oposición, tras conocerse los detalles del convenio entre Defensa e Interior. El convenio en cuestión establece el préstamo de 12 blindados por 6 meses y contempla que personal del ejército pueda conducir los rodados en operativos contra el crimen organizado si la policía lo requiere.
3: El diputado nacionalista Pablo Abdala afirmó que el Poder Ejecutivo intenta eludir la intervención del Parlamento debido a las resistencias políticas internas que esta solución genera en la propia izquierda. En la misma línea, el colorado Felipe Schipani consideró insuficiente el argumento oficial de la legítima defensa y advirtió que el acuerdo deja desprotegidos legalmente a los efectivos militares. En tanto, el senador colorado Andrés Ojeda presentó un proyecto de ley que busca habilitar de forma permanente al Ministerio del Interior a utilizar la logística e infraestructura del Ministerio de Defensa para tareas de seguridad interna y el combate al narcotráfico.
4: Ha sido un tema que nos ha tenido particularmente activos. La semana pasada era de orden que lo tratara el Comité Ejecutivo Nacional. En primer lugar, queremos decir que nosotros respaldamos enfáticamente la utilización de estos vehículos en el marco de la seguridad interna. Creemos que significa el inicio, al menos, de un cambio o tomar en cuenta algunas cosas que venimos diciendo nosotros. De hecho, el ministro el viernes, en conferencia de prensa, dijo que se iban a utilizar para justamente policializar algunos barrios, que es lo que nosotros venimos proponiendo desde hace algún tiempo en ese sentido. Desde ya también creemos que es necesario un proyecto de ley, sobre todo también para darle certeza al Ministerio de Defensa, que también está involucrado, y eventualmente a funcionarios militares. Por eso es que estamos presentando un proyecto de ley que básicamente lo que intenta hacer es permitir un marco jurídico que habilite a que el Ministerio del Interior pueda utilizar infraestructura del Ministerio de Defensa para la seguridad interna y sobre todo en el combate al narcotráfico. También en este proyecto de ley tenemos que darle garantías a cualquier funcionario militar que pretenda ser afectado a cualquier otra tarea.
2: El Ministerio de Relaciones Exteriores rechazó la solicitud para instalar paneles solares en la residencia oficial del embajador uruguayo en Cuba, y en cambio autorizó la colocación de este equipamiento únicamente en la sede de la oficina diplomática. El canciller Mario Lubetkin confirmó la decisión en respuesta a un pedido de informes del diputado Juan Martín Rodríguez, donde detalló que el planteo de la misión en La Habana se debió a la extrema crisis energética en la isla y a la imposibilidad de conseguir gasoil para los generadores. El costo del sistema fotovoltaico para la oficina de la embajada se financiará con fondos superavitarios de la propia representación y se pagará en 15 cuotas trimestrales, un monto inferior al gasto que generaba el combustible. Tras conocerse la resolución, el legislador nacionalista valoró de forma positiva la postura del ministerio y criticó la intención inicial del embajador Juan Canessa de sumar el beneficio a su vivienda.
3: La Asociación Uruguaya de Consumidores Unidos defendió en el Parlamento el proyecto de ley que busca proteger a deudores de bajos recursos ante la situación de miles de personas que enfrentan embargos extensos. La presidenta de la organización, Dora Zafir, compareció ante la Comisión de Hacienda de la Cámara de Representantes para respaldar la iniciativa impulsada por el Frente Amplio, que propone fijar topes más bajos a las tasas de interés y prohibir prácticas abusivas. Zafir criticó la normativa vigente al señalar que una persona que sufre sobreendeudamiento puede mantener un embargo durante 30 años, una situación que afecta principalmente a familias que perciben menos de 80 mil pesos mensuales y no poseen bienes. Por su parte, las autoridades del Ministerio de Economía y Finanzas informaron en el ámbito parlamentario que trabajan junto al Banco Central en una propuesta alternativa para segmentar los topes de usura según el tipo de crédito. Los datos oficiales de la autoridad monetaria muestran la dimensión del problema, con unas 700.000 personas que registran dificultades para pagar sus obligaciones y cerca de 650.000 deudores considerados irrecuperables.
2: El dólar aumentó un 0,17% y cerró en 40,175 pesos, según los datos que difundió el Banco Central del Uruguay. Con este incremento, el billete verde sumó 5 jornadas consecutivas por encima de la barrera de los 40 pesos y acumuló una suba del 2,90% en lo que va del año. En la Bolsa Electrónica de Valores se realizaron 52 transacciones por un monto total superior a los 33 millones y medio de dólares, registrándose un precio mínimo de 40,050 pesos y un máximo de 40,150 durante la rueda. En la pizarra minorista del Banco República, la cotización al público se posicionó en 38 pesos con 95 para la compra y 41 pesos con 35 centésimos para la venta.
5: La crónica policial.
2: La Jefatura de Policía de Colonia solicitó una investigación administrativa de urgencia tras el caso del niño que mató a otro al manipular un arma de reglamento. El jefe de Policía Departamental, Paulo Costa, afirmó en conferencia de prensa que la responsabilidad directa es de los progenitores del menor y adelantó que la situación derivará seguramente en un sumario para la madre, quien se desempeña como funcionaria policial. Debido a la edad del niño que efectuó el disparo, el caso no implica imputaciones a la ley penal y pasó a ser investigado por el juzgado letrado de Rosario, con competencia en el ámbito de familia.
5: Este hecho en sí no es un hecho penal, en virtud que, como ustedes saben, el Código de la Niñez y Adolescente incrimina a partir de los 13 años. Y estamos hablando de un menor

0: en la intervención quirúrgica, la madre de la víctima se comprometió a no realizar futuros reclamos legales. Por otra parte, el padre de la pediatra entregó la semana pasada una carta al presidente Yamandú Orsi, donde cuestionó formalmente la reducción de la sanción a la anestesista.
1: Dos hermanos de 28 y 25 años fueron asesinados a balazos anoche a pocos metros del cementerio del Norte en Montevideo, en un ataque que investiga el Departamento de Homicidios y la Fiscalía. La policía acudió al cruce de Ignacio Pedralbes y Cayetano Moretti tras recibir un aviso por disparos de armas de fuego, pero los jóvenes ya habían sido trasladados a una policlínica cercana en un auto particular, donde los médicos confirmaron los fallecimientos por múltiples heridas de bala. La madre de las víctimas relató a los uniformados que escuchó las detonaciones cerca de su vivienda y al salir encontró a sus hijos tendidos en la vía pública. En la escena del crimen, los peritos de policía científica incautaron al menos 8 casquillos de bala, mientras se constató que ambos fallecidos poseían un amplio prontuario criminal con 8 y 5 antecedentes penales, respectivamente.
0: 3 personas murieron y un niño de 3 años sufrió heridas graves en 2 accidentes de tránsito ocurridos anoche en el departamento de San José y Canelones. El primero de los hechos sucedió en la ciudad de El Plata, donde un motociclista falleció en el lugar tras chocar de frente contra un auto en el cruce de la ruta 1 Vieja y la calle Tabaré, en el momento en que el automovilista intentó realizar un giro a la izquierda. El segundo siniestro ocurrió en el kilómetro 38 de la ruta 6, cerca de Sauce, donde un ómnibus embistió por detrás a una moto en la que viajaban 3 personas. A raíz del impacto, fallecieron una mujer de 27 y una adolescente de 15 años, mientras que el niño de 3 años que las acompañaba fue trasladado de urgencia y permanece internado en estado grave.
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1: El Instituto Uruguayo de Meteorología anuncia para Montevideo y el área metropolitana continuación de tiempo con cielo claro y algo nuboso, máxima de 14 grados. Para esta tarde, mínima de 3 grados para la próxima madrugada, con heladas agrometeorológicas. Para el este del país, el pronóstico es de 13 grados de máxima hoy, continuará claro y algo nuboso, con periodos de nuboso, neblinas y bancos de niebla. Mañana se anuncia una temperatura mínima de 0 grados, con cielo nuboso, periodos de cubierto, nieblas y neblinas y heladas. Para el centro del territorio, 14 grados la máxima esta tarde, claro y algo nuboso, con periodos de nuboso, 0 grado también para mañana, algo nuboso y nuboso, nieblas y neblinas con heladas. Para el norte del territorio nacional, 16 grados la máxima esta tarde, algo nuboso y nuboso, 2 grados la mínima para la próxima madrugada, nuboso con nieblas y neblinas y heladas agrometeorológicas, es el pronóstico. Hasta aquí la edición de este martes de Inforrami.
0: Estas fueron las principales informaciones al promediar la jornada.
1: Volvemos mañana a esta hora.
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0: Temperatura 2 grados.
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3: Es la 1:21.
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18: Temperatura 2 grados.
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31: Es la 1:34.
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6: Temperatura 11 grados.
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6: Son las 2 con 2 minutos.
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Hola, hola, ¿qué tal amigos y amigas? Bienvenidos, buen martes para todos. Leo Isiglea se les hace compañía a Jonah en las mezclas. Juntos comenzamos a palpitar lo que es Radio Energy durante 60 minutos en esta edición de martes. Vamos a meternos de lleno en lo que va a ser el programa de hoy. Buena música en español, buena música en inglés. Todo lo que vos querés escuchar lo tenés acá. Así que subí la radio, subí el volumen y comenzamos de esta manera.

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edición semanal de Radio Energy con todos ustedes. Así que mis amigos, a coparse con nosotros, a disfrutar de la buena música. Chicos, pueden contarme qué están haciendo, me escriben en mi red social oficial o si no, por WhatsApp. Nosotros en un ratito vamos a mandar saludos tradicionales, obviamente, para toda la gente que está en sintonía. Pero en un ratito nada más. Antes, buena música.

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0: estilos y canciones únicas que forman parte de tu historia. ¿Por qué decimos esto? Porque es así. La música tiene ese sentido común que nos hace partícipes a todos. Ustedes del otro lado y nosotros desde la radio. Jonah, que tiene una playlist preparada para todos, así que pueden comunicarse, pueden pedir el tema, llaman aquí a la radio, WhatsApp de la radio, o directamente, ¿por qué no?, lo hacen a través de mi red social oficial, Leo Locutor.
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9: Temperatura 11 grados.
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4: Son las 2:31.
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Y es tan sencillo comunicarse con nosotros, directamente lo hacen a través de mi red social de Instagram oficial, leolocutor.uy. Me piden el tema que quieren, lo ponemos en la playlist y durante la semana los complacemos. Acuérdense que estamos acá en tu radio, en este mismo horario y de lunes a viernes. Radio Energy, con Jonah mezclando para vos y Leo que te hace compañía.

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Y esas canciones que van y vienen. Claro, por ahí vamos a algún recuerdo, algún tema de veranos o pasados, de primaveras pasadas, inviernos, otoños pasados. Pero también tenemos lo nuevo, lo que suena y lo que vos escuchás en el ranking de la radio. Así que chicos, todo lo tenés acá. De lunes a viernes a Radio Energy. Edición semanal en tu radio.

Y así dejábamos atrás otro de tus temas predilectos, obviamente. ¿Por qué digo predilecto? Porque es uno de los solicitados aquí en Radio Energy. Mis amigos, a continuar con nosotros. Acuérdense que directamente estamos de lunes a viernes, 60 minutos aquí en tu radio, en este mismo horario, llevándote lo mejor de la música latina e inglés.

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3: Temperatura 11 grados.
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17: Son las 3:06.
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0: Estamos en Buena Tarde con la compañía de Tabaré Camargo, que le decimos buenas tardes, y también con Carlos Rodríguez en mesa de operaciones. Buenas tardes.
1: Buenas tardes, Víctor, Carlito, la linda audiencia, la 101.7 FM, tiempo en esta tarde fría. Se va el solcito y se hace sentir el vientito, el aire.
0: Hoy sí, realmente está muy frío. Carlos, ¿qué nos prepara el tiempo?
2: Bueno, buenas tardes a la audiencia, a todo el equipo. En este momento tenemos 14 grados. Va a ir bajando de a 2 grados por hora, aproximadamente, llegando a las 20 horas a 7 grados. Para hoy se va a mantener así, nuboso. Para mañana se pronostican algunos chubascos breves con algunos chaparrones intensos según la zona. Y después vuelven las mejoras jueves, viernes, sábado y domingo, donde las temperaturas van a oscilar más o menos en los 12, 13 y 14 grados.
0: Bueno, Tabaré, y ya tenemos a nuestra visita de esta tarde. Es una nutricionista que mucho nos hace falta, aprender de sus conocimientos, de su especialidad, a fin de tener una alimentación saludable. María Britos, te agradecemos mucho tu presencia en este estudio.
3: María Pintos.
0: Gracias. María Pintos, y yo dije Britos. Disculpe,
3: no,
0: sí.
3: No, por favor, no pasa nada. Bueno, gracias por la invitación. Sí, la verdad que estamos en una época complicada para lo que es la alimentación saludable.
0: Bueno, nosotros estuvimos mirando con novedad de que estás por dar una charla esta tarde en el centro de barrio, ¿es
3: sí,
0: así?
3: Sí, exacto. Sí, hoy me convocaron de un grupo que tiene sus sesiones ahí en el centro de barrio número 3, en El Hongo, para dar una charla sobre alimentación saludable. Es un grupo de adultos, así que bueno, a las 19 horas vamos a estar por ahí hablando sobre lo que es la alimentación saludable.

0: Un montón de emprendimientos, ¿no? De viandas, de menú, la verdad que eso abunda. El tema a veces pasa de que, bueno, no sabemos la procedencia o la calidad de los alimentos con los que se trabaja y bueno, como hablábamos recién, ¿no? Estábamos cerca de la frontera, nuestro departamento se caracteriza mucho por alimentos de contrabando, que a veces esos mismos alimentos que, por ejemplo, las carnes, los pollos, ¿no? Se descongelan en el viaje, luego se vuelven a congelar. Entonces la manipulación que hay sobre esas carnes, que son bastante más baratas de las que venden acá, lo que hacen es que la calidad sea mala y que sea un producto que no sea apto para el consumo. Y a veces muchos de esos emprendimientos que recién empiezan, claramente usan estos alimentos por el precio, porque son realmente mucho más económicos de lo que nosotros podemos acceder, capaz que en un supermercado o bueno, algo que sea de industria uruguaya. Y eso es en realidad capaz lo que genera esa duda. No, no está mal, porque claramente por algo hay tantos emprendimientos, como hablábamos recién, ¿no? Falta de trabajos, de salida laboral. Me parece perfecto, la comida siempre vende, pero sí estaría bueno tener en cuenta la calidad y la procedencia de esos alimentos y también realizarse el carné de manipulación, que eso se puede hacer en la oficina de bromatología de la Intendencia.
1: Ay, digamos, es frecuente la inspección de bromatología en esas empresas o no?
0: No, si la empresa no está inscripta, digamos, como que no existe, no hay una inspección. Si la empresa sí se va a registrar y va a pedir una habilitación bromatológica, ahí sí van inspectores bromatológicos que visitan el área e inspeccionan dónde se van a elaborar los alimentos y también se le pide a las personas que van a estar en contacto con los alimentos que hagan su carné de manipulación de alimentos.
2: Pero entonces ahí estamos cometiendo un grave error, ¿no? Poder estar visitando e inspeccionando a las empresas que están habilitadas y haciendo vista gorda con los que no están habilitadas, que quizás ahí está la gran falta o ahí están usando un ingrediente que no es el adecuado.
0: Lo que nos igualmente en la habilitación bromatológica vos podés tener otro tipo de ingredientes. Entonces, no sé, mañana vas y usas otro. Tampoco es que
2: Sí,
0: te hace,
2: depende.
0: tampoco te asegura, digamos, la calidad del alimento. Lo que sí se asegura en la inspección bromatológica es que el lugar esté apto para elaborar alimentos, que sea un lugar apto, por ejemplo, que no sea una mesada porosa de madera o una mesada como la que tenemos acá, que sea una mesada que se pueda limpiar, que no acumule bacterias, el piso, el techo, las paredes, que sean lavables. Entonces se inspeccionan diferentes áreas para ver que sea apto allí la elaboración, porque a veces pasa que se hacen o en carritos o, bueno, por ejemplo, los carritos también se inspeccionan y también se habilitan y deben de tener toda su habilitación bromatológica. Y lo que se hace en realidad es para que la persona pueda vender ese alimento. Si la persona vende un alimento sin tener habilitación bromatológica, puede estar propensa a una denuncia y ahí sí se realiza la inspección.
1: María, es importante, uno de los problemas serios que vemos, inclusive hemos visto que en Estados Unidos es tremendo, ¿no? La obesidad como abunda, particularmente en la gente joven.
0: Sí, hablábamos
1: Es un problema, ¿no?
0: del tema, claro, de la alimentación que, bueno, deja de ser saludable. En realidad, cuando, bueno, se abusa de lo que le llamamos los ultraprocesados, ¿no? Esos alimentos que ya vienen envasados, que están muy saborizados, que sabores que a veces uno no los puede lograr en la casa, cuando vos vas a hacer una preparación en tu casa, hay ciertos sabores que vos no podés lograr. Esos sabores que ponen en los ultraprocesados, claramente que son aditivos alimentarios, que son químicos, que logran que uno como que le genere esa sensación de que no puede parar de comer, como las papitas, por ejemplo, los palichis, bueno, todo lo que sea snack tiene eso que es ultra palatable, entonces no podemos parar de comer. ¿Y qué pasa con esas cosas también? Es que son económicas, a la gente le gusta, hay mucho marketing, a los niños sobre todo les gusta. Y cuando empezamos como con una alimentación poco saludable desde la infancia, es muy difícil que la adolescencia lo podamos cambiar. Entonces, por eso es importante, bueno, trabajar desde el comienzo de que el niño o la niña empieza con la alimentación.

0: la alimentación complementaria a partir de los 6 meses. Desde ahí ya se debe de trabajar con los hábitos alimentarios, pero bueno, entiendo también que a veces es medio difícil si hay uno o más hijos, si hay algún hermano más grande y pide algo distinto, pero bueno, lamentablemente hay productos ultraprocesados que están siendo más económicos y más accesibles a lo que es la alimentación saludable, como las hamburguesas, los panchos, son más económicos.
1: María, y eso después tiene como consecuencia la obesidad, que también es otro problema grave de salud.
0: Sí, tenemos un problema, sí, con el tema del sobrepeso, de la obesidad. En realidad no es el peso el problema, sino diferentes patologías que pueden aparecer. Por ejemplo, con el alto consumo de sal o el elevado consumo de azúcar, se están viendo niños y niñas con presión arterial elevada, con colesterol, con triglicéridos altos, también problemas de diabetes, de la diabetes tipo 2, que puede ser por alguna falla metabólica. Pero sí, incide una mala alimentación, es un factor de riesgo tener una mala alimentación, así como también es tan importante la falta de actividad física, que actualmente también es un problema. Yo creo que entre la alimentación y la actividad física hacemos un 50-50, y la inactividad física actual de los niños creo que es un problema mayor, ¿no? Con el tema de las pantallas, los juegos, estamos teniendo un tema complicado para que los niños quieran salir de su casa, quieran moverse, quieran hacer un deporte.
2: Y ahí ya entra un tema un poco más intenso, más complejo, que irían de la mano tu profesión con la de un psicólogo, porque hoy los padres les cuestan tanto decir no a los hijos.
0: Sí.
2: Y es un tema tan delicado ese, y estamos en una sociedad de cristal que todo nos afecta y todo ya nos lleva a tratar de suicidarnos, porque en realidad los hijos quieren una papa chip, por ejemplo, que es un veneno, y le dicen no, y los hijos ya hacen un berrinche y allá van a la papa chip. Y eso influye mucho la mala alimentación, y todo eso es un desencadenante de un montón de factores que vienen a posterior.
0: Sí, ahora, bueno, no sé si han escuchado, pero se habla de la crianza respetuosa, ¿no? Esto de que acompañar a los niños, como que llevarlos por otro lado, que no era la crianza que teníamos nosotros cuando éramos chicos, que te decían no, y se terminó y ya está. Y ahora es más difícil ponerle límites, me parece, sí. Es más complicado. Yo no soy madre, hablo opino solamente, pero veo sí que resulta mucho más difícil, y lo veo en consulta cuando van las mamás con los niños y me dicen no, porque él me pide tal cosa, y si yo le digo que no come, y entonces le tengo que hacer otra comida. Ya cuando caes en elaborar otra comida, ahí marcaste ese antecedente y después no salís más. Yo siempre opino lo mismo y trato de recomendar lo mismo. Bueno, hay una comida en la casa, se come esa comida, no hay otra. Si el niño no quiere comer, que no coma. Cuando él tenga hambre, él va a comer. No va a morir de hambre, no le va a pasar absolutamente nada porque no almuerce hoy o porque no cene mañana. Pero ya llevar al extremo de que tenga que cocinar aparte porque no le gusta que la cebolla toque el fideo, que la carne toque el arroz, porque a veces hay como una selectividad. Cuando ya se le cocina aparte, ahí ya quebrantamos un límite que después es difícil volver. Entonces yo soy de las que recomienda hacer una comida. Y si el niño o la niña no quieren comer, que no coma. Cuando tenga hambre va a tener que comer lo que hay. Porque a veces pasa eso mucho, se cocina diferente. ¿Y qué prefieren comer los niños? Nuggets, fideos, pancho, hamburguesa. Volvemos a lo mismo. Es barato, es mucho más rico, son unos sabores que vos no lo vas a lograr en tu casa. Sí.
2: También hay otro tema, ¿no? Que, por ejemplo, escuchándote con atención, anteriormente se comía mucha verdura de la misma huerta de la casa, algo más sano. Hoy vos vas a un mercado y te exportan verdura de todos lados, te traen verdura de todos lados. Lo que tú decías de la carne, del pollo, que se descongela en el viaje, después lo vuelven a lavar y volver a congelar. La verdura lo mismo, viene ya bastante golpeada, machacada. Todos sabemos que la verdura lleva un proceso de vida útil después que fue
0: cosechada.
2: Entonces todo eso lleva a que cada vez comamos más mal. Y el hoy tener una huerta ya es algo bastante complejo, difícil, por un montón de aspectos, por los tiempos, porque vivimos en una sociedad que estamos corriendo todo el día, no nos tomamos tiempo para nosotros, mucho menos para laburar. Pero sería importante volver a esos tiempos de tener algo más sano y más nuestro, que tiene doble sentido, ¿no? Que es algo que se elabora con las propias manos y que también es mucho más sano.
0: Sí, claro, sería el ideal, digamos, pero yo ya lo veo como bastante utópico a esta altura, que cada uno pueda tener su huerta. Pero sí volver a lo simple. Yo siempre digo lo mismo, no hay mucha receta complicada, porque a veces hay tanta información de nutrición en las redes sociales que la gente no sabe ni qué hacer. Pero no es tan difícil. Volver a lo simple. Los alimentos de origen, carne, huevo, verdura, arroz, fideos, esas cosas no le van a hacer mal a nadie. Las frutas, por ejemplo, que también han tenido mala fama últimamente. Esas cosas simples, sencillas, elaborar con eso, y de estación, que es lo importante, lo que decías vos. Las frutas de estación van a ser las que tengan más sabor, las que estén más ricas. También las verduras, porque esto de traer importado, de que se conserven en una cámara que tienen diferentes, en una cámara de atmósfera controlada, donde van cambiando las temperaturas y eso para que la fruta madure en un proceso claramente que no es natural, después no tiene el gusto que vos esperás que tenga. Por ejemplo, compras un tomate que no tiene sabor a nada, compras una naranja y no tiene jugo. Entonces más vale ir por las frutas de estación, y también porque son las más económicas, ¿no? Todo lo que es de estación es más económico. Por eso a mí me parece importante, y siempre repito lo mismo, volver a las raíces. Por más que, bueno, yo no pueda tener una huerta, vos tampoco, bueno, vamos al almacén de la esquina, tratemos de comprar local, tratemos de volver a como pero se manejaban nuestros abuelos.
2: Es un tema también de falta de conocimiento en el tema, no por parte de usted, sino de la sociedad en general. Hay muchos que se dedican a esto, tienen invernáculos grandes, y sería bueno también, por ejemplo, Galo ahí en Batoví, los fines de semana él tiene un puesto en la feria, pero los fines de semana vende 5 más veces que en la feria, porque la gente toma un vehículo, el que puede va hasta allí.
0: Claro.
2: Pero a veces no vas a la feria y te dedicas a comprar verduras. O sea que estaría bueno también tener un poco de conciencia de, sí, eso es lo importante. Y recién tú decías de los gustos, ¿no? ¿Cómo varía o cómo cambia, cómo lo sentís distinto un pollo comprado a uno casero?
0: Sí, en todo, claro, sentido, hasta para como cocinarlo. Los huevos, por, sí, ejemplo, sí, se siente la diferencia, y sobre todo en las frutas pasa mucho. A veces veo muchos niños, como te digo, en consulta, que dicen, no me gusta tal fruta porque no tiene gusto a nada, y tiene razón. Entonces no le puedes decir que no. O la banana, por ejemplo, a veces viene verde por fuera y la vas a abrir y adentro está fea. Toda esa fruta, bueno, es que fue cosechada y que quedó en esa cámara de control de temperatura y que maduró de manera que no es natural, y claramente que no tiene el mismo gusto que vos te recordás de lo que es una naranja, una manzana, una banana, lo básico.
2: Me imagino que te deben de hacer mucho esta consulta, pero estaría bueno que lo vuelvas a explicar. Estamos en pleno campeonato, el deporte es fundamental, y los niños, el 90% juegan al fútbol, y me imagino que deben de consultar, porque a veces la liga no le queda otra que fijar partidos a las 11 de la mañana, otro a las 13, otro a las 14, otro a las 15, depende de la categoría. Y los niños salen sin comer, o a veces comen cualquier cosita a la apurada. Sabemos que el futbolista profesional o semiprofesional tiene que comer una hora, 2 horas antes, pasta.
0: 2 horas antes, sí, exacto.
2: Todo ese tipo de cosas. Pero, ¿qué es lo recomendable para un niño, un adolescente, principalmente el adolescente, donde está en pleno desarrollo, comer o qué hacer antes de un partido cuando está sobre la hora?
0: Sobre la hora no es recomendable que coma, es como vos decías. Lo ideal son 2 horas antes, 1 hora y media, como mucho. Pero sí tiene que tener una base de hidratos de carbono, por eso vos decías esto de la pasta, ¿no? Ahora, bueno, pueden haber cosas más prácticas dependiendo del horario. Hay muchas barras energéticas, hay geles que vienen energéticos, cuando ya estamos hablando de deportistas que compiten y que compiten, capaz que ya en ligas más importantes, pero hay opciones. Lo importante es que esa persona no vaya sin ingerir nada, adolescente, niño, sea un desayuno, por ejemplo, que lo pueden hacer con huevos, ponele, que pueden comer una tostada con manteca y tienen hidratos de carbono, pero sí que el niño no es que se levante y vaya directo al fútbol, no, tiene que tener una reserva, o sea, niño, niña, adolescente, tiene que tener una reserva de alimentos y no pueden hacer ejercicio sin haber consumido alimentos.
2: Por eso el tanto el que se desmayan o que exacto, se marean o sí, que le falta sí, el aire...
0: Sí. Es la falta de glucógeno, ¿no? El glucógeno se construye, digamos así, comiendo carbohidratos. Carbohidratos es todo lo que puede tener, o harina, por eso decíamos los fideos, puede ser el arroz, puede ser papa, puede ser boñato, puede ser pan, por eso te digo que si es de mañana puede tomar un desayuno con unas tostadas con manteca, por ejemplo, pero que no vaya sin comer nada. Y después, bueno, tenemos lo otro, termina el partido, va a la casa y tiene que consumir inmediatamente alimentos también, porque después si no, bueno, hay otro hermanito que juega, se queda mirando, a ese otro niño no le dan comida y cuántas horas pasan sin comer. Entonces está bueno también pensar en eso, en la reposición después del partido. Eso también es súper importante y es necesario y hay que tomarse el tiempo para hacer. Y no es joda, ¿no? Son, bueno, hay niños que se han sentido mal, ha habido casos graves acá en la ciudad, lamentablemente, de niños haciendo deporte. Así que son cosas que hay que prestar atención, sí.
1: Bueno, para que nuestra audiencia se entere, la nutricionista María Pintos, que en este momento nos visita, tiene una vasta experiencia y nos gustaría que nos dijera en qué lugares se desempeña, en qué lugares trabaja, porque luego tiene una charla en el centro de barrio del Hongo, 19:30, ¿es así?
0: Sí, sí.
1: Quien esté interesado que asista allí, pero nos gustaría, para ver también la jerarquía de su, del nivel de su trabajo, que nos dijera, más allá de que trabaja en oficinas de bromatología, también, ¿qué otras actividades hace dentro de su profesión? Bien.
0: Me desarrollo como nutricionista de producción, como les contaba, hago lo que es la gestión del servicio de alimentación en el centro de barrio número 1, donde realizamos unas 550 porciones por día de alimentos todos los días, de lunes a sábado, no tenemos feriado, se lo hace todo el año. Formamos parte de lo que es el Servicio Nacional de Comedores en conjunto con INDA. INDA nos asiste de insumos y la intendencia pone su parte con todo lo que es la planta física, con los empleados y también con parte de insumos, con parte de los alimentos. Y después me desempeño como nutricionista clínica, digamos, en la policlínica del Hongo, en el centro de barrio número 3, y en la policlínica del Molino, centro de barrio número 5, donde atiendo patologías. No hago planes de adelgazamiento, porque van muchas personas que quieren adelgazar, pero el adelgazamiento es estético, digamos, eso no realizo. Pero sí todo lo que es patologías lo veo ahí en esas dos policlínicas.
1: María, te agradecemos mucho tu presencia.
0: Por favor.
1: Es muy bueno que nuestra audiencia se entere cuál es tu trabajo, cuál es tu función y todos estos consejos que ayudan a la salud. Quisiéramos también que no te pierdas, que cada vez que tengas alguna inquietud, alguna novedad dentro de tu profesión y que le haga bien a nuestra gente, que nos llames. Perfecto. Y hacemos un lugar para que venga.
0: Bueno, también lo mismo, si ustedes tienen alguna duda o surge algún tema, me llaman y estoy a las órdenes.
1: Ha sido muy amable.
0: Muchas gracias por la invitación.
1: Ha estado con nosotros entonces la nutricionista María Pintos, que ha dado realmente una clase para que usted consuma saludable.

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4: Temperatura 13 grados.
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6: Son las 3 con 38 minutos.
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22: 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En este momento aquí, 28 grados.
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8: Bueno, una noticia muy singular. En medio del Mundial 2026, en uno de los países anfitriones, en particular el caso de Justicia por Mano Propia, salió de las historietas y se hizo viral en los últimos días. Se trata nada más y nada menos que de un Batman mexicano que ganó fama en las calles de la transitada zona de Jalisco, en México. Allí, según consignaron los medios locales, el hombre enmascarado se encuentra bajo investigación policial luego de varios hallazgos de presuntos ladrones heridos y amarrados a columnas. Según trasciende, se han registrado casos en la zona desde el 13 de junio, con un total de al menos 5 hombres que fueron encontrados atados a columnas de la iluminación. Todos los casos han sido hacia ladrones de motocicletas, los cuales también terminaron con garabatos en la cara, como bigotes, la palabra rata escrita en la frente. Luego de la humillación, el enmascarado deja las motos que supuestamente iban a ser hurtadas a su lado. Hasta el momento, desde la policía mexicana, se maneja la teoría de que las actuaciones del Batman son coordinadas por más de una persona. En tanto, los detenidos fueron llevados en calidad de víctimas y no como delincuentes.
9: Hace instantes, en el Centro de Comando Unificado de Jefatura de Policía de Tacuarembó tomó conocimiento a través de llamadas de emergencia sobre un siniestro de tránsito ocurrido en kilómetro 376 de Ruta 5. El hecho consistió en el despiste y posterior vuelco de una camioneta, tras primeras alertas se contactó que no se encuentran personas atrapadas en el vehículo y que ningún menor de edad resultó involucrado en el incidente. De forma inmediata se coordinó la respuesta operativa, concurriendo al lugar personal de Policía Caminera de Tacuarembó junto a un móvil policial de apoyo. Entre otras noticias en esta tarde aquí en Tacuarembó.
8: Nos despedimos en el 25. Bueno, y de esta manera estamos llegando al final. Será hasta mañana a las 15. En buena tarde. Agradecemos a Carlos Rodríguez desde Mesa de Operaciones y de Tabaré Camargo en estudios.
9: Víctor, Carlito, a la linda audiencia, a la 101.7 FM Tiempo. Buena tarde.

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5: Temperatura 13 grados.
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23: Son las 4 y 4 minutos.
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2: Temperatura 13 grados.
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11: Son las 4 y 37 minutos.
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6: Temperatura 13 grados.
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22: Son las 5 con 3 minutos.
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6: Son las 5 con 32 minutos.
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7: Temperatura 13 grados.
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7: Son las 6:02.
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1: De la Planta marca el comienzo de esta nueva edición de Los Que Más Suenan. Amigas, amigos, ¿qué tal? ¿Cómo están? Qué placer encontrarnos una vez más en la radio que más escucha para escuchar, disfrutar juntos Los Que Más Suenan en este invierno 26, con el Mundial a pleno, sin la celeste, pero bueno, seguimos corriendo detrás de la pelota. Llega la música, llegan las canciones y mucha comunicación. Prepárate, aquí está la Coupé, ni una sola palabra, subió el volumen, vamos.
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092-089-186. Ya está habilitado WhatsApp y Telegram para que te comuniques conmigo, me cuentes desde dónde nos estás escuchando y además programes tus canciones. En el próximo set voy a saludar a una cantidad enorme de gente que se está comunicando a través de nuestras redes. Gracias por estar.

El saludo grande para quienes nos escuchan a través de Retro Latina, allá en Bogotá, Colombia. Gracias. Gracias a Gerardo Escalante, toda la gente, todo el equipo técnico que nos pone al aire en aquel país, hermano. Gracias a quienes se comunican también con nosotros y a la colectividad colombiana aquí en nuestro país. Gracias a todos por estar. Seguime en las redes y programar las canciones del invierno 26.

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6: Temperatura 13 grados.
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26: Son las 6:33.
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0: ¡Bienvenida Valeria Lynch!
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5: Temperatura 13 grados.
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3: Son las 7 y 4 minutos.
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Hola, ¿qué tal, amigos, amigas? Bienvenidos. Edición de martes al Rojo Vivo en la radio número 1. Tropi Hit Revolution se hace sentir a partir de este momento durante 60 minutos en la radio que vos elegís. Claro, uniendo dos países, Uruguay y Argentina, a través de la música. Leo Isiglias es mi nombre, me encontré.

El saludo como siempre para todas esas personas que están del otro lado de la radio. Guardias de seguridad, tacheros, remiseros, colectiveros, camioneros o para la gente de la salud. Para vos que vas circulando por las principales arterias de la ciudad en sintonía de la radio número uno. Para vos que estás solo, sola con mamá, papá, la media naranja, la barra de amigos. El saludo grande.

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6: Temperatura 13 grados.
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20: Son las 7 con 34 minutos.
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31: 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En este momento aquí, 28 grados.
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6: Temperatura 13 grados.
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10: Son las 8:04.
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6: Temperatura 13 grados.
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4: Son las 8:34.
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cerramos esta edición de martes, mis amigos. El reencuentro mañana miércoles para promediar la semana con buena música. Leonardo Esleas es mi nombre, les hice compañía. Nos despedimos bailoteando con buena música muy arriba. Chicos, buena jornada.

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9: Temperatura 13 grados.
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